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0: Oren, hermanos, para que este sacrificio mío y de ustedes sea agradable a Dios Padre Todopoderoso.
1: El Señor reciba de tus manos este sacrificio para alabanza y gloria de su nombre, para nuestro bien y el de toda su santa iglesia.
0: Acepta, Señor, las oraciones y ofrendas de tu pueblo, y haz que los dispensadores de tus ministerios sean cada vez más numerosos y perseveren siempre en tu amor. Por Jesucristo.

0: Gracias.
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0: Que constituiste a tu unigénito pontífice de la alianza nueva y eterna por la unción del Espíritu Santo, y determinaste en tu designio salvífico perpetuar en la Iglesia su único sacerdocio. Él no solo confiere

renuevan en nombre de Cristo el sacrificio de la redención. Preparan a tus hijos en el banquete pascual.

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Santo eres en verdad, Padre, y con razón te alaban todas tus criaturas, ya que por Jesucristo, tu Hijo, Señor nuestro, con la fuerza del Espíritu Santo, das vida y santificas todo, y congregas a tu pueblo sin cesar, para que ofrezca en tu honor un sacrificio sin mancha, desde donde sale el sol hasta el ocaso. Por eso, Padre, te suplicamos que santifiques por el mismo Espíritu estos dones que hemos separado para ti, de manera que se conviertan en el cuerpo y la sangre de Jesucristo nuestro Señor, que nos mandó celebrar estos misterios. Porque él mismo la noche en que iba a ser entregado, tomó pan, y dando gracias te bendijo, lo partió y lo dio a sus discípulos diciendo: tomen y coman todo de él, porque esto es mi cuerpo que será entregado por ustedes.

Del mismo modo, acabada la cena, tomó el cáliz y dando gracias te bendijo y lo dio a sus discípulos diciendo: Tomen y beban todos de él, porque este es el cáliz de mi sangre, sangre de la alianza nueva y eterna, que será derramada por ustedes y por muchos para el perdón de los pecados. Hagan esto en conmemoración mía. Este es el sacramento.

Así pues, Padre, al celebrar ahora el memorial de la pasión salvadora de tu Hijo, de su admirable resurrección y ascensión al cielo, mientras esperamos su venida gloriosa, te ofrecemos en esta acción de gracias el sacrificio vivo y santo. Dirige tu mirada sobre la ofrenda de tu iglesia y reconoce en ella la víctima por cuya inmolación quisiste devolvernos tu amistad, para que fortalecidos con el cuerpo y la sangre de tu Hijo y llenos de su Espíritu Santo, formemos en Cristo un solo cuerpo y un solo espíritu. Que Él nos transforme en ofrenda permanente, para que gocemos de tu heredad junto con tus elegidos, con María la Virgen, Madre de Dios, su esposo San José, los apóstoles y los mártires y todos los santos, por cuya intercesión confiamos obtener siempre tu ayuda. Te pedimos, Padre, que esta víctima de reconciliación traiga la paz y la salvación al mundo entero. Confirma en la fe y en la caridad a tu iglesia peregrina en la tierra, a tu servidor el Papa León, a nuestro obispo Monseñor Genzi, al orden episcopal, a los presbíteros y diáconos y a todo el pueblo redimido por ti. Atiende los deseos y súplicas de esta familia que has congregado en tu presencia. Reúne en torno a ti, Padre misericordioso, a todos tus hijos dispersos por el mundo, a nuestros hermanos difuntos, especialmente

Presente a nuestro hermano José Díaz. Y a cuantos murieron en tu amistad, recíbelos en tu reino, donde esperamos gozar todos juntos de la plenitud eterna de tu gloria, por Cristo Señor nuestro, por quien concedes al mundo todos los bienes.

0: Oremos juntos como hijos de Dios con la oración que Cristo nos enseñó. Padre nuestro, que estás en el cielo, santificado sea tu nombre. Venga a nosotros tu reino. Hágase tu voluntad en la tierra como en el cielo. Danos hoy nuestro pan de cada día. Perdona nuestras ofensas, como también nosotros perdonamos al que nos ofende. No nos dejes caer en la tentación y líbranos del mal. Líbranos de todos los males, Señor, y concédenos la paz en nuestros días, para que, ayudados por tu misericordia, vivamos siempre libres de pecado y protegidos de toda perturbación, mientras esperamos la gloriosa venida de nuestro Salvador Jesucristo.
1: Tuyo es el reino, tuyo es el poder y la gloria por siempre, Señor.
0: Señor Jesucristo, que dijiste a tus apóstoles, la paz les dejo, mi paz les doy. No tengas en cuenta nuestros pecados, sino la fe de tu iglesia, y conforme a tu palabra, concédele la paz y la unidad, tú que vives y reinas por los siglos de los siglos.
1: Amén.
0: La paz del Señor esté siempre con ustedes.
1: Con su espíritu.
0: Como hijos de Dios, dense fraternalmente la paz.

0: Queridos hermanos, aquí está Jesús. Él es el Cordero de Dios que quita los pecados del mundo. Dichosos los llamados a la cena del Señor.
1: Señor, no soy digna de que entres en mi casa, pero una palabra tuya bastará para sanar.
0: Las gracias al Señor porque es bueno, porque es eterna su misericordia.

0: Pedimos que por este sacramento de amor germinen las semillas que esparces generosamente en el campo de tu iglesia, de manera que sean cada vez más numerosos los que elijan el camino de servirte en los hermanos. Por Jesucristo nuestro Señor. Concédele, Señor, el descanso eterno.
1: Para ellas la luz perpetua.
0: Descansen en paz.
1: Amén.
0: Nuestros hermanos difuntos, especialmente José Díaz, por la gran misericordia de Dios, descansen en paz.
1: Amén.

0: descienda sobre ustedes y los acompañe siempre.
1: Amén.
0: Con el auxilio de la Virgen María, pueden ir en paz.
1: Demos gracias a Dios.
0: Una feliz noche para todos.
1: Gracias.

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1: Las 7 y 25 minutos.
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0: En Pensilvania Estéreo son las 7:58 minutos.
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0: En Pensilvania Estéreo son las 7:59 minutos.
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0: En Pensilvania Estéreo son las 8:27 minutos.
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0: En Pensilvania Estéreo son las 8:55 minutos.
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0: En Pensilvania Estéreo son las 8:55 minutos.
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0: las 9 y 37 minutos.
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3: Las 9 y 57 minutos.
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0: las 10 y 17 minutos.
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0: Las 10 y 55 minutos.
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3: Las 10 y 59 minutos.
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3: Las 12 y un minuto.
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0: Las 12 y 34 minutos.
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2: Esta es la historia de un muchacho que un día al terminar uno de nuestros conciertos se nos acercó y nos dijo: "Yo soy seguidor de ustedes. Su vida es muy diferente a la mía. Ustedes cantan sus canciones y yo trabajo cargando ladrillos. Pero cuando los escucho cantar pienso que somos lo mismo. Perdonen ustedes el atrevimiento, pero ustedes que vienen y van, quizás me puedan ayudar". 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

Efectivamente, estaba escrito en el destino que nuestra música siguiera ese camino y llegara hasta ese pueblo. 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
3: Las 12 y 57 minutos.
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0: 1:37.
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3: La 1:55 minutos.
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0: las 2 y 39 minutos.
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2: Las 2 y 55 minutos.
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1: Las 3 y 13 minutos.
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0: Las 3 y 43 minutos.
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3: Las 3 y 58 minutos.
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1: Las 4 y 14 minutos.
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0: las 4 y 46 minutos.
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3: Las 4 y 58 minutos.
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2: En el nombre del Padre, en el nombre del Hijo y en el nombre del Espíritu Santo, sean todos bienvenidos a su programa Del Secreto, del Poder y del Misterio, del Centro Gregoriano de Ayuda Espiritual. Mandamos un cordial saludo a todos los oyentes y a todas las personas que sintonizan este programa, un programa con 40 años en la radio colombiana, el más escuchado en todo Colombia. Abrazo grande para la gente linda de Samaná. 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Paren oreja, la gente de La Dorada Caldas, de Puerto Salgar y sus alrededores, porque en La Dorada Caldas voy a estar nuevamente lunes 28 de septiembre y martes 29. 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Y la gente hermosa que me escucha en Muso, la gente de Boyacá, de Cundinamarca, de Antioquia, no se les olvide a mi gente linda de Muso, que en Muso voy a estar por primera vez, amables oyentes, el viernes 16 de octubre, sábado 17, domingo 17, lunes 17, y allá voy a estar en Muso. 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
3: Yo quería comentarles de mi testimonio de lo que me pasó con el maestro. La verdad es que yo gané con el maestro Andrés, aquí en La Palma, Cundinamarca. Yo lo escuché en la emisora y pues decidí ponerle la fe. Imagínense que me gané 390 millones con el maestro. Él me dijo, hágase este número en el chance, y yo me lo hice, el 2580, pero yo no me imaginé que yo podía ganar, porque no, pues yo nunca he tenido esa suerte de ganarme nada, y me gané 390 millones, que yo no sé ni qué voy a hacer con tanta plata, porque carezco pues de muchas cosas y tengo mis necesidades, ¿sí? Pero gracias al maestro, mi madre se alivió de una artrosis avanzada que tenía, y pues mi hogar se me había acabado, pero con todo lo que me dijo el maestro que iba a pasar, pasó, y mi esposo volvió y me propuso matrimonio. Yo estoy, mejor dicho, pero encantada, y ojalá las personas lo visiten y le pongan la fe, porque de verdad que sirve, de verdad que uno ve todo reflejado en él, en lo que uno quiere, y él le ayuda a uno. Visítenlo y verá que ustedes van a ver cómo les va a cambiar la vida.
2: Gracias, hermanita del alma. A propósito, abrazo grande para la gente linda de La Palma, Cundinamarca. De La Palma, Cundinamarca. En próximos programas voy a estar dando la dirección, voy a estar dando las fechas donde voy a estar atendiendo en La Palma. Recuerde que en La Palma tengo un templo gregoriano que lleva más de un año, que está ubicado frente a la cancha al polo, en el barrio San Javier, más arriba del Colegio Calixto. Recuerde, mi querida familia, que si usted quiere ganar, ahí escuchaban una señora de La Palma, Cundinamarca. Abrazo grande a toda la gente linda de la provincia de Río Negro, allá en La Palma, Cundinamarca, y a toda la gente linda de Boyacá. Vamos a escuchar otro testimonio de vida y me paso a despedir de esta prestigiosa emisora.
4: Bueno, amables oyentes, retornamos a la radio, retornamos al programa número uno de la radio colombiana, el programa del afamado maestro Andrés de los Secretos. Vamos aquí a escuchar un testimonio de la señora Luz Dari, del bello municipio de Samaná. Ella me escucha en la radio, se comunica conmigo, me dice que en la finca se ven luces, que se escuchan estallidos, que había llevado ya varias personas a la finca, pero que no salían con nada. Este humilde servidor visita su finca y yo quiero que le diga la amable sintonía, señora, si el maestro Andrés de los Secretos sabe, si es un guaquero de verdad, si sacamos esta bendición. Cuénteme, hermanita del alma, ¿qué le diría a toda la gente que nos está escuchando?
3: Sí, la verdad, el maestro fue a mi finca porque, como lo dice él, se escuchaban muchos ruidos y muchas cosas extrañas, y él vino y sí, efectivamente.
4: Efectivamente, usted me dijo que habían hecho ¿cuántos rotos?
3: 3 rotos.
4: ¿Y que no habían sacado absolutamente qué?
3: Nada.
4: Yo llego a su finca porque usted me dice que ya le habían hecho hacer rotos. Es que esto no sabe todo mundo. Empezamos a cavar, encontramos una olla de barro, encontramos unas cosas que brillaban. ¿Y sacamos esta guaca o no la sacamos?
3: Efectivamente la sacamos y había oro.
4: Había oro. Entonces, ¿usted qué le dice a toda la gente linda de Samaná, de Cundinamarca, del Tolima, de Boyacá, de Caldas, donde sintoniza mi programa, en Bogotá, que el maestro sabe, no sabe, que lo recomienda, que es un guaquero? Eso sí, acuérdese de hacer las obras de caridad y ayudar a las personas pobres. Pero a propósito, ¿usted qué sentía en los pies cuando sacábamos esta guaca?
3: No, pues yo temblaba y me daba susto porque yo me parecía increíble que estábamos sacando eso.
4: Increíble, pero Andrés de los Secretos es el mejor guaquero de todo Colombia, no se les olvide. Entonces, ¿usted recomienda al maestro Andrés de los Secretos? ¿Es el mejor guaquero de Colombia? ¿Lo es o no es?
3: Sí, lo es. Y de verdad que sí lo recomiendo a las personas que me están escuchando, que visiten y que crean, porque en realidad es cierto todo lo que yo vi con mis propios ojos.
4: Bueno, hermana del alma, Dios me la bendiga, y retornamos a este maravilloso programa de Andrés de los Secretos y el Templo Gregoriano. Dios los bendiga.
2: Retornamos al maravilloso programa de Andrés de los Secretos, el mejor guaquero de todo Colombia, con 40 años en la radio colombiana. 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

los bendiga. 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
3: Las 5 y 24 minutos.
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6: Hola, ¿qué tal, amigas y amigos? Cordial saludo. Hoy es viernes.

0: Viernes 4 de septiembre, viernes 4 de septiembre. ¡Alerta! ¡Levanten el oído! 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Ay, me están poniendo los cachos. No le vendo la lima, no, le vendo el tratamiento para que le dejen de poner los cachos, para que recupere a su esposo, recupere sus hijos, para que salga adelante, para que luche por sus sueños y sus ideales. 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
0: Avanzamos, querida familia, avanzamos, la gente sigue marcando, siguen separando la cita, pilas la gente de Chiquinquirá, Boyacá, pilas la gente de Tunja, la gente de Fusagasugá, la gente de Medellín, Antioquia. Hay mucha gente subiendo a Medellín, me siento feliz y contento, a la gente de San Roque, a la gente de la Unión, de Guarne, de Amalfi, de Maceo, Antioquia, San José de Nuz, de Cisneros, Segovia. Bueno, hay mucha gente de Nariño, hay mucha gente visitándome. Ya tengo por acá un oyente. Buenas. ¿Con quién hablo?
2: Buenas, profe. Habla con Juan Pablo.
0: Juan Pablo, ¿de dónde llama?
2: Lo estoy llamando desde La Belleza, Santander.
0: La Belleza, Santander. Gracias. Gracias, Juan Pablo, por llamarme. Me imagino que es paciente de Chiquinquirá, Boyacá. ¿Cuál es su testimonio desde La Belleza?
2: Sí, profe, pues yo lo vengo escuchando a ustedes desde hace mucho tiempo en diferentes emisoras y pues le cuento pues que yo soy docente de primaria. He estado pidiendo el traslado a Bucaramanga y pues no he podido hasta el momento. Le cuento que, o sea, tenía muchos problemas en la casa con mi señora, tengo un hijo especial y ya la plata no me alcanzaba. Usted entenderá que eso se gasta uno mucho dinero con los pañales, con todos los medicamentos que hay que darle a esos niños, que es especial. Ya estaba desesperado y pues me animé, tenía una plática por ahí, y lo visité a usted en Chiquinquirá, y pues no, le cuento pues que gracias a Dios, a usted, soy el feliz ganador de 150 millones con el 19-16, y estoy muy contento, profesor, muy contento, realmente agradecido con usted.
0: De verdad que me siento bendecido, hermano. Y ese número no era solo para usted. Ese número es un premio programado. Mucha gente ganó. Todavía falta que me reporten ganadores con ese número 1916. Es un número potente de premio programado. ¿Qué concepto le da usted como docente, una persona trabajadora, una persona que le ha tocado lucharla, hermano, a la gente que escucha este programa? Porque hay gente que duda, hay gente que ha visitado muchas partes y ha perdido la fe.
2: No, profe, que esto realmente funciona. Hay que darse la oportunidad uno de visitarlo, de hacerse la limpieza y de tener mucha fe, que eso se demora, pero llega, porque a mí me llegó. Y estoy muy contento, muy agradecido, feliz, y con esa plática voy a solucionar muchos problemas que tenía en mi vida.
0: Gracias por llamar. No, gracias a usted, hermano, por llamar. 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
0: Avanzamos, querida familia, avanzamos, la gente sigue marcando, sigan llamando, se paren la cita. Hay mucha gente ya separando la cita para el próximo 6 de septiembre, la fiesta se

0: vive en Medellín, Antioquia. Toda la gente de Antioquia, toda la gente, bienvenidos ahí al Hotel Obo, calle 44A, número 70-103. 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Oyente de la línea. Buenas, buenas, buenas. ¿Con quién hablo?
1: Hola, maestro Eduardo, con Katherine. Dios lo bendiga acá desde La Dorada Caldas.
0: ¿Qué hace Katherine en La Dorada Caldas?
1: Claro que sí, profe Eduardo. Yo le comentaba, profe, yo tengo un problema de depresión muy, muy, muy fuerte. Yo tengo 24 años, profe, pero pues la verdad, yo me animé a visitarlos con mis papás porque pues yo soy una estilista profesional, me iba muy bien en mi peluquería, pero la verdad todo empezó en mí a un caos, profe, mi pareja me dejó, estuve internada, tuve varios episodios de depresión, estuve en psiquiatría, profe, hasta que ya mis papás desesperados lo visitamos con una plática prestada, profe. Yo me empecé a realizar la limpieza, las plantillas tectónicas, el tratamiento muy juiciosa, y le cuento, profe, que eso me ha dado mucha fortaleza. Volví a abrir la peluquería, retomé mis labores, profe, y muy feliz porque fui feliz ganadora con la 91-45 de la Medellín de 90 millones, profesor Eduardo, gracias a usted.
0: Qué alegría, mujer. El tema de la depresión para usted fue terrible. Intentó quitarse la vida dos veces, estaba desesperada, grosera, ya no quería bañarse, no quería salir de la casa, no quería hacer nada. Valió la pena que sus papás la hubieran llevado, hubieran invertido en el tratamiento que me pagaron, en comprar un premio programado. ¿Qué le dice a la gente? Hay mucha gente que tiene problemas en este momento de brujería, de depresión, de tristeza, de muchas cosas.
1: No, que lo visiten, profe. Realmente usted es muy efectivo, muy bueno, profe. Realmente sí, me cambió la vida. Me quitó también esa agonía de estarme quitando la vida, estar cochina, así, encerrada en mi casa. Entonces, profe, realmente vale la pena visitarlo porque usted es muy bueno, profe. Que vayan con mucha fe. Dios me lo bendiga.
0: Gracias por llamar, Dios me la bendiga. Nos vemos en La Dorada Caldas. 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
0: Hoy es viernes, viernes, viernes, viernes, viernes. Estamos a 4 de septiembre. Y saludo a don Hermes Onediondo. Hola, viejitos.
3: Profesor Eduardo. Oiga, profesor Eduardo, ¿cómo le parece que la señorita iba a dar a luz? Iba a dar a luz, entonces llamaron la ambulancia. Ay, entonces iban en la ambulancia ya con el papá todo asustado. La mujer ya estaba en 9 de dilatación, hijo de puchica. Cuando llegó el paramédico y le dijo, ay, ponele oxígeno, ponele oxígeno. Entonces el papá del niño dijo, el papá del niño gritó y dijo, no, no, no, yo le voy a poner Eduardo, oxígeno no me gusta ese nombre.
4: Hola, su merced lindo viejo culiseco, feliz viernes. Gracias por estar con nosotros de nuevo. Aquí estamos nosotros acompañándolos en este viernes. Se me seca la garganta porque uno sabe que ya prácticamente viene la época de tomar. A propósito, llegó el tipo que llega como a las 5 de la mañana del otro día. Y llega y la mujer, ¿de dónde viene? Dijo, ay, mami, no vaya a pensar mal, lo que pasa es que me agarraron a tubazos. Dijo, ¿cómo así? Me lo querían atracar, mi amor, ¿qué pasó? Dijo, no, estaba en una cantina y mis amigos me decían, toma tu vaso, toma tu vaso.
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0: Avanzamos, querida familia, avanzamos. La gente sigue marcando. Me siento bendecido con Dios por tanta sabiduría y tanta gente que me está consultando y ha visto los resultados. 26 años de profesión. Saludo a toda la gente de Yolombó, de Gómez Plata, de Maceo. A toda la gente de Pensilvania, Manzanares, Marquetalia. A propósito, por el sector de Pensilvania Caldas, doña Aurora, ella es ganadora. Ella es ganadora con el 19-16. Ella se ganó la módica suma de 90 millones. Dios la bendiga, nos vemos en Dorada Caldas. Tengo un oyente en la línea. Buenas, buenas, buenas. ¿Con quién hablo?
5: Hola, profesor Eduardo, la con Giraldo, lo llamo por acá desde Yolombó, Antioquia. ¿Cómo está?
0: Hola, Giraldo. ¿Qué hace por Yolombó, Antioquia? Paciente de la ciudad de Medellín. ¿Qué problemas tenía? Hábleme fuerte, por favor. ¿Y qué le quiere contar a mis seguidores?
5: Bueno, profesor, yo me dedico al trabajo de la caña de azúcar y le cuidaba el ganado a muchos conocidos, conocidos de conocidos, a familiares. La verdad me estaba yendo más o menos bien, lo justo para sobrevivir y pues poder ahorrar una platica. Yo tenía una plata en el banco, profesor, pero de la nada me dijeron que esa plata se la robaron, no me ha sabido responder. Usted sabe que por el término legal es más gastos que abogados, que todo eso, que tutela. Yo la verdad estaba muy desesperado, se me empezó incluso a caer el cabello, realmente el estrés. Ya estaba pensando en comprar una finca, profesor. Un tío me lo recomendó, lo escuchaba pues a menudo y me di la oportunidad, lo visité, me hice un tratamiento, me hice una limpieza, vendí mi moto para continuar con el proceso y con un premio programado, profesor, que usted me brindó. Déjeme decirle que estoy muy contento porque me gané 90 millones con el Santander, con el 0700, profesor, con la lotería. Muchísimas gracias.
0: Oiga, hermano, ¿cómo se siente con la limpieza? Usted invirtió lo de su moto, que era lo único que le quedaba, pero hermano, se va a comprar su finca. ¿Valió la pena invertir? Yo le digo a la gente que va, yo le digo, eso no es llevarlo de la consulta y un kit, no hace nada, ponerse a probar la suerte, no. Ahí es que comprar el premio, ¿valió la pena? ¿Qué invita a la gente de todo Colombia?
5: Que vayan, que tengan la oportunidad, que gracias, profesores. Bueno, sí me tocó en el amotico, pero ya con la finca más adelante tendremos eso y más. Muchas gracias, profesor.
0: Dios lo bendiga, hermano, gracias por llamar. A toda la gente de Yolombó, a la gente de Segovia, de Maceo, de San Roque, de La Unión, de Guarne, Pensilvania, Manzanares, Marquetalia, Samaná, La Dorada, Victoria, Onda, Caparrapí, a la gente de Villeta, Sasaima, Nocaima, Vergara, Muso, Coscuez, Otanche, Quipa, Malabelleza, Florián. Estoy en más de 30 emisoras a nivel nacional. Me siento orgulloso, me siento bendecido por toda la gente que está llamando, toda la gente que está separando la cita. 6 de septiembre, voy para Medellín, Antioquia. 321-320-0140.
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0: Me da mucha alegría saber que la gente está cumpliendo sus sueños de ganar, de progresar, de encontrar alternativas. Por eso la invitación para que usted vuelva, me consulte, se dé una oportunidad. 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Doña Flor me dice, hola profesor Eduardo, le estoy escribiendo desde San Roque. Le cuento, maestro Eduardo, que tengo dos hijos, están en la drogadicción, tenemos muchos problemas en la familia por ellos. Quisiera saber si usted se compromete a ayudarme. 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Dios los bendiga, los quiero mucho. Abrazos, chao, chao.
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3: Muy buenos días. En la vereda Lusitania, municipio de Tame, Arauca, el Instituto Colombiano Agropecuario, a través de su gerencia seccional Arauca, realizó una jornada de prevención, vigilancia y monitoreo fitosanitario en cultivos de cacao, con la participación de 13 productores de la zona. La actividad tuvo como propósito verificar las condiciones fitosanitarias de los cultivos y fortalecer la detección oportuna de plagas que pueden afectar la productividad y calidad de la producción cacaotera. Entre los principales problemas fitosanitarios objeto de vigilancia en el cultivo de cacao se encuentran la moniliasis, la pudrición parda o mazorca negra, la escoba de bruja y la carmenta. Como parte de la jornada, los profesionales del ICA brindaron recomendaciones técnicas para mitigar posibles afectaciones y reducir las condiciones que favorecen la presencia y dispersión de plagas. Asimismo, se orientó a los productores sobre la importancia de utilizar material de propagación vegetal proveniente de viveros y huertos básicos registrados ante el ICA, como una medida preventiva para proteger la condición fitosanitaria de los cultivos. Las visitas de prevención, vigilancia y control hacen parte de las acciones permanentes que desarrolla el Instituto Colombiano Agropecuario como autoridad sanitaria y fitosanitaria en el país. En Arauca, durante este 2026, la seccional ha realizado 327 visitas iniciales y de seguimiento en cultivos de importancia socioeconómica del departamento. Para todos nuestros oyentes, un feliz día.
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0: Las 6 en punto.
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0: Las 6 en punto.
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pasa, muchachitos? ¡Uy, samaritanos! ¡Qué bonito, qué lindo es decirle a todas y a todos de nuevo! A ver, buenos días para esas amas de casa, hombres, varones, para todos los hogares, para todos los que están en sintonía. Hoy viernes, el indio les desea lo mejor, salud, dinero, amor, que haya mucha paz, entendimiento. Hoy es un día maravilloso para todas esas personas que durante este año o durante toda la vida les ha ido mal, que trabajan y no progresan, que enamoran y fracasan, que se queman las pestañas al sol y al agua y que no alcanzan la felicidad. Hoy siendo viernes 4 de septiembre, el indio desea para todos ustedes las mejores energías para que sean prósperos. Sé que muchas de las personas que me escuchan están contentos, están felices, sonrientes. Esas mamás están allí en cocina, allí haciendo sus alimentos para sus seres amados, para sus hijos, los peones. Están escuchando la radiecito. Esos hombres varones están listos y preparados para esa nueva labor de hoy día espiritual. Muchos están aburridos, muchos están allí, anda casi que llorando, de preocupados, porque no tienen empleo, porque tienen una deuda, porque los abandonó el ser amado, porque no tienen ganas ni de vivir. A esas personas que viven así marchitas, tristes, calvisbajas, es que el indio les dice, a ustedes es que yo los llamo para que lleguen a visitar, para que se dé cuenta que usted también puede sonreír, como los que están alegres, como aquellos que están ya pendientes para su trabajo, que están cumpliendo esos sueños. Porque todo se puede realizar cuando tenemos ganas, cuando tenemos fe. Hombre, ¿no encuentra usted cómo lograr esa felicidad? Entonces el indio lo invita para que usted se haga la limpia de cuerpo, alma y espíritu, y de esa manera usted reciba el progreso. Hoy viernes acá en Medellín hago limpia de cuerpo, alma, espíritu. Hoy hago sanación, imposición de manos. Hoy quito el embrujo, el hechizo, la sal, el empavamiento de su cuerpo, su casa, el hogar. Hoy el indio está haciendo, muchachito, esa purificación con los baños amargos, los dulces, en la cuerpecito, para que usted quede totalmente renovado. Un día muy especial para que llegue a consultar usted que está cerca de Antioquia. Si está muy lejos, yo lo puedo ayudar para que se sane también en la distancia. Me manda los datos, nombre, fecha, nacimiento, fotico de palma de mano. Yo lo ritualizo, luego le devuelvo la llamada, le digo qué pasa con usted y lo anoto en la cadena de oración. Hoy es un día privilegiado para esas madres que sufre por esos hijos, por ese esposo borrachín que espera que llegue el fin de semana para irse para las cantinas, o por esos hijos que a diario mantienen en las drogas, en el alcohol, tabaquismo. Ay, muchachitos, no hagan eso, salite de allí que te estás hundiendo. Ponga cuidado, poné cuidado que esas cosas acaban con el ser humano cuando usted se entrega a ellas de por vida. ¿A cuántas personas vemos en la calle a diario? Bendito Dios, midiendo las cuadras para arriba y para abajo. Muchos por las drogas, muchos por la maldad, muchos porque son víctimas de embrujos, de bebedizos y de malos espíritus. Si usted tiene familia en estas condiciones, no dude en traerlo a una sanación para que le cambie la vida, el distinto, el rumbo y pueda ser feliz la día de mañana. Hoy viernes acá en Medellín, desde las 8 hasta las 6 de la tarde, jornada continua, los estaré atendiendo personalmente, frente a frente, colmillo a colmillo, a todos los que me han llamado que quieren recibir de mi ayuda espiritual. Aquí tenemos nuestro almacén, nuestro laboratorio, donde tenemos todas las recetas, las plantas, las cortezas, los tallos, las colonias, los reconstituyentes, las vitaminas, las cremas, para que usted, muchachito, use y viva saludable, porque lo mejor de la vida es vivir saludable. ¿Cuántas personas tienen riquezas, abundancias por montones y están postrados en una cama, privados de la libertad, allí como un vegetal? ¿Para qué sirve?

el dinero así. Es mejor no tener nada, pero tener salud y libertad es usted estar rico, millonario. Y si de parte suya hay un poquito de simpatía y se mantiene feliz, sonriente, entonces vas a acabar de atraer cosas muy positivas para su vida, para su estabilidad. 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Los que me han estado preguntando, indio, ¿todavía tiene del rabiche del secreto de la cascabel? Sí, señores, todavía nos queda, porque han llegado bastantico nuevamente, ya que a través de este mismo verano las serpientes están, ay, están para arriba y para abajo, y nosotros las estamos encantando. Te estamos quitando este rabiche bien bonito sin matarlas para que este secreto le pueda hacer efecto a usted, le pueda traer mucha suerte en los juegos del azar, en el amor y en los negocios. Secreto de la cascabel, no lo entrega sino el indio. No se vaya a dejar confundir. Muchas personas se quieren hacer pasar por yo. Van al negocio, a la casa, a la finca, diciendo de parte del indio. No crea, porque yo no mando representantes a ninguna parte. No visito casas, ni negocios, ni fincas. Atiendo en mi sede principal y en las direcciones que anuncio en el Magdalena Medio. Paren la oreja, negritos, porque vea. Ay, a fin de este mes, el próximo viernes, oído, próximo viernes, primero, ay, no, perdón, próximo viernes, ay, muchachitos, 2 de octubre, voy a estar en La Dorada, Dorada Caldas, muchachitos, viernes 2, voy a estar de nuevo en La Dorada. Sábado 3, creo, muchachitos, que también los atiendo en Dorada. El próximo domingo 4 de octubre voy para Samaná Caldas y regreso a Dorada, muchachos, atenderlos el día, ay, negritos, domingo 4 será Samaná, lunes 5 regreso a La Dorada. Próximo les estaré dando bien exactamente las fechas que regreso, pero ya saben que es para este próximo fin de mes que vuelvo de nuevo con los remedios sagrados, con la mochilita repleta de salud, suerte y sabiduría para compartir con todos mis hermanitos, fiel oyentes, mis patojitos blancos civilizados que siempre me aclaman. Indio, no nos olvide, indio, no se demore tanto en volver, que necesitamos visitarlo. Recuerden que tengo la medicina para curar el cáncer. Tengo la medicina especializada para curar esas enfermedades venéreas, como es el SIDA, Virgen Santísima, una enfermedad que está regada en este mundo. Hombre varón, para que ponga cuidado. Poner cuidado, no se vaya detrás de una escoba con una falda, porque después se puede arrepentir. Cuídate bastante, porque está lleno este mundo de plaga, de enfermedades crónicas rebeldes, destructivas, que está acabando con los seres queridos. Al hombre, al varón, esta enfermedad lo está llevando hacia la muerte. Cuídese, muchachito, poner cuidado donde es que pone los ojos. ¡Ata! Hacele caso al indio, para que después no se tenga que dar golpes de pecho. Muchachos, tenemos esa mochila de salud con los 7 productos benditos milagrosos que tratan más de 160 enfermedades en los seres humanos que sufren y padecen de una u otra manera, personas a tan temprana edad, tan jóvenes y ya con problemas de huesitos, con problemas de insomnio, con problemas cardiovasculares, con problemas de hígado, con problemas, muchachos, de los riñones. ¿Cuántas son las personitas, damas, jovencitas, que están sufriendo de hemorroides y les da pena visitar al médico? No dicen, se quedan con esa problemática aguantándose en la enfermedad y eso se vuelve cancerígeno, muchachita. Ponele, pues, cuidado, que el indio lo que quiere es verlos a todos ustedes saludables, contentos, felices, sonriendo, cumpliendo el sueño, la misión que Dios nos ha brindado. Entonces, muchachitos,
pronto vamos de nuevo para...

0: dorada Samaná. Vamos para el Fresno y también para Puerto Boyacá. Por petición de todos ustedes, claro que volveremos con la medicina ancestral para que ustedes sean felices. No olviden que hoy viernes regalo la suertecita a los que dicen estar pobre. Pobre es el que no tiene mano, no tiene pies. Aquel que no puede caminar, que no puede ver. Bendito mi Dios. Pero usted que camina, tiene manitos, tiene talento, usted no es pobre. Tal vez está económicamente mal. Para eso es que yo les doy la suertecita el día viernes. Llamada su nombre y fecha de nacimiento para darle la numerita para que juegue por 9 días. Se eche unos centavitos al bolsillo, cumpla sus sueños, para que le cachone a esa muchacha, para que haga un buen, una remesa allí a sus hijos, para que usted se dé un buen estreno, para que se haga un paseíto, o para que compre esa casita que tanto necesita para vivir. 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Programa sin ánimo de lucro para toda la población. Atiendo al rico, al millonario, al hacendado, al que dice ser humilde, pobre, al feo, el bonito, al grande, el chiquito, al que cree en Dios, al que no cree, al que tiene su religión, su política. Para mí todos ustedes son iguales. 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Tiempo se me agota. Viernes, día cabalístico, día especial. El indio se despide. La Virgen me los bendiga, el Señor los proteja. Manéjense bien este fin de semana. Será hasta el lunes que nos escucharemos de nuevo. Adiós, adiós, adiós, adiós.
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4: Alegría, mis hermanitos del alma. Estamos siendo sanados, estamos siendo curados, estamos siendo liberados espiritualmente. Estamos recibiendo la ayuda. En la distancia sanamos, en la distancia curamos. 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Déjese ayudar. 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Este mensaje me viene de algún lugar de Antioquia, me dice Maestro Wilson. Yo le escribo con mucha fe desde Doradal. Le pido por favor una ayuda. Soy un hombre que está pasando por los 60 años de edad, pero estoy sufriendo mucho con algunos mareos y algunos vértigos, y muchas veces no puedo tomar bien los alimentos. Ayúdeme. Atentamente me despido de ustedes como Mario Elí. Bueno, Mario Elí, de Doradal, Antioquia, don Mario, persona de buena fe, de buena voluntad. Veo que no le hace mal a nadie. Trabaja duro, mi querido consultante, una finquita que tiene allí por esos lados. Y le va muy bien con la economía, pero no ha podido tener la salud, que es lo que a usted más le importa en estos momentos. Está sufriendo de colesterol alto, mi

querido amigo, y esto le está ocasionando esos mareos, esa debilidad que a veces siente en los brazos, que como que como que pierde la fuerza, es por esa misma situación del colesterol. Le está afectando también la presión, mi querido consultante. Yo le voy a ayudar desde ya para que empiece a sentirse mejor. Búsquese la bellota, o sea, la flor del racimo del plátano, la flor del racimo del plátano. Agárrese unas cinco florecitas de esas y las va a echar en un vaso con agua, las pone a hervir en un vaso con agua, la deja reposar y va a tomar lo que quede de esa agua, lo va a tomar, lo va a colar y lo va a tomar en ayunas. Hay que tomarlo por espacio de 9 días, 9 días. Durante 9 días lo vamos a tomar y se va a sentir bastante mejor de ese problemita de colesterol. Le invito para que se comunique con nosotros, para fortalecerle también y para ayudarle con el problemita de depresión que le atormenta. 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Sigo ayudando a muchas personas que verdaderamente lo necesitan. Este mensaje me viene, mis hermanos, de algún lugar de La Dorada Caldas. Me dice, profesor Wilson, necesito de su ayuda. Estoy en estos momentos sufriendo con una enfermedad que no me deja dormir. Y me desvelo toda la noche. Al día siguiente no sirvo para nada. Necesito de su ayuda. Me diga qué me está pasando. Atentamente, Víctor. Don Víctor, no es normal lo que le está pasando, don Víctor. Usted está joven, pasa por los 52 años de edad y no puede dormir. Se desvela totalmente en la noche. Le vienen pensamientos negativos. Piensa mucho en una mujer. Y yo le digo, mi querido consultante, que le están trabajando, lo están trabajando por medio de ventajas, de secretos y de ayudas, le están trabajando por medio de situaciones fuertes y negativas. Por eso a su mente llegan situaciones malignas que no lo dejan dormir. Estoy en capacidad de ayudarle. Esto proviene de parte de una mujer, esa mujer que usted piensa constantemente. Le estoy hablando de Nora. Es la persona que le está haciendo el daño, la persona que lo desvela, la persona que quiere meterse solamente en su mente por medio de trabajos espirituales. Estoy en capacidad de ayudarle. Usted abandonó a esta mujer, usted la dejó hace aproximadamente 3 años, pero ella no dijo, ella se lo dijo que ella no descansaría hasta regresar con usted y lo va a cumplir, mi querido consultante. Déjese ayudar. Yo sé que usted la quiere fuera de su vida, porque es una mujer que lo metió en problemas, que esa mujer anda por ahí con malas compañías, usted prefirió retirarla y por eso es el problemita, mi querido consultante. 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Yo se la quito de su vida, yo se la desalojo de su vida completamente para que pueda ser usted feliz. Yo sé que usted tiene una mujer en estos momentos, que ya hace 7 años está con ella, que ha hecho, le ha dado buena vida, tanto usted a ella como ella a usted, mi querido consultante. Entonces yo le retiro a esa otra persona para que usted pueda ser feliz. Yo los protejo, Dios los bendiga. Sigo dando respuestas, sigo dando orientación. Este mensaje me viene de algún lugar de Caparrapí, Cundinamarca. Me dice, maestro Wilson, le pido por favor una ayuda porque estoy sufriendo de la espalda, de espalda baja, mucho dolor y un problema en mis rodillas, me duelen, no sé qué hacer. Atentamente me despido de ustedes como Germán, don Germán, de algún lugar, dice aquí, de Caparrapí, Cundinamarca. Don Germán está sufriendo de la ciática, de artrosis también. Entonces agárrese el orégano, agua de orégano con clavo de olor, agua de orégano con clavo de olor, unas hojitas de orégano, clavo de olor, unos 7 clavos, échele unos 2 dientes de ajo, échele agua caliente.

sufriendo de mala circulación, se me duermen las manos y las piernas, necesito de su ayuda. Atentamente, estoy con ustedes pendiente del programa lo más pronto posible. Jesús, Jesús, mire, yo sé que se encuentra enfermo, Jesús. El problemita suyo es que está sufriendo de diabetes, azúcar en la sangre y hay mala circulación. Esto le trae consecuencias negativas para su salud, sí. Le voy a recomendar unas hojitas de laurel. Las hojitas de laurel, el banano con cáscara, píquelo muy bien. Entonces va a echar las hojitas de laurel, banano con cáscara, las va a poner a hervir. Le agrega unos clavos de olor, clavos de olor. Le agrega un poquito de canela, va a hervir. Y va a tomar en la cantidad de un pocillo, toma en la cantidad de un pocillo tintero. Hágalo con mucha fe, el beneficio es grande. Entonces, mi querido consultante, yo estoy para servirle en la distancia, para que usted se acabe de curar. 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Sigo dando respuestas, sigo dando orientación, sigo ayudando. Este mensaje me viene de algún lugar de Samaná, Caldas. Me dice: Maestro Wilson, estoy sufriendo de mucho dolor de cabeza constante. Tengo en la actualidad 25 años, no sé qué hacer. Atentamente me despido como Rosemary. Rosemary, mire, está sufriendo de migraña. Aquí no veo daño, aquí no veo oscuridad, aquí no veo maldad. Veo que está sufriendo de migraña. Porque a indicar, agarre, va a colocar los pies en agua. Los pies, colóquelos en agua, agréguele hielo, hielo suficiente al agua. Cuando siente ese dolor de cabeza, mete los pies al agua con hielo. Esto le va a ayudar. Le voy a recomendar de que agarre, ponga a congelar unos limones verdes, los pone a congelar con cáscara y todo, y luego los saca, sáquese un limón de allí, lo raya muy bien, ráyelo con cáscara y todo, no totalmente, un poquito de ese limón lo raya y le agrega agua caliente, lo toma en infusión en las mañanas en la cantidad de un pocillo tintero. Esto le va a quitar ese dolor de cabeza constante, se le va a ayudar a curar esa migraña. 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Sigo ayudando a muchas personas que verdaderamente lo necesitan. Ese mensaje me dice: veo borroso y siento un fuerte dolor en mi frente. Ayúdeme, maestro. Le escribo de La Vega, Cundinamarca. Mi querido consultante, veo que su nombre es Jorge, que en estos momentos se encuentra enfermito de la vista y un poquito fallo de la memoria y un dolor de cabeza, especialmente en su frente. Le voy a recomendar desde ya, es una enfermedad natural, mi querido consultante. Agárrese dos zanahorias pequeñas, y las va a picar y le agrega el jugo de un limón, limón, el jugo de un limón, y le va a echar 30 gramos de almendras. Y todo esto lo va a licuar. Zanahoria, el limón, la almendra. Y todo esto lo va a licuar. Y le agrega una cuchara de aceite de oliva. Una cuchara de aceite de oliva. Una cuchara de miel de abejas. Entonces tenemos la zanahoria, el limón, la almendra. Y le va a echar el aceite de oliva. Una cuchara de miel. Y va a tomar en la mañana y en la tarde y al mediodía 3 veces al día. Una cuchara de este preparado, hágalo con mucha fe. El beneficio es grande para la vista, para el problemita de la memoria y para que se le quite ese dolorcito de la frente constantemente. Agarre un poquito de agua fría, agréguele un poquito de alcohol, agréguele agua fría, alcohol y colóquese unos pañitos en la frente de esa agua fría y alcohol y verá que se le va a quitar. Cuando se le seque ese alcohol, entonces usted vuelve y humedece la toallita para que se esté colocando paños allí en la frente. De esa manera se va a mejorar, se va a sentir mejor y se va a comunicar conmigo en el 312-331-4641. Sigo ayudando a muchas personas que verdaderamente lo necesitan. Ese mensaje me viene de algún lugar
de

0: ¿Qué tal y a Caldas? Me dice: Maestro Wilson, necesito de su ayuda. He tomado cualquier cantidad de remedios, sigo con orinadera y sigo con un dolor bajito. Ayúdeme. Atentamente me despido de ustedes como Norberto. Norberto está sufriendo de la próstata, se ha hecho muchos tratamientos. Con mucho gusto le ayudamos porque es una enfermedad natural. Consígase el hinojo, el hinojo. Va a tomar el té de hinojo en 1 litro de agua. Póngalo a hervir y va a tomar en la cantidad de un pocillo tintero en la mañana, un pocillo tintero en las horas de la noche. Hágalo durante 9 días, 9 días, el té de hinojo. Se va a sentir bastante mejor, se le va a quitar ese dolorcito y se le va a calmar un poco esa orinadera constante. Estamos para servirle, Dios le bendiga. Sigo en esta bonita labor. Este mensaje me viene de algún lugar de Pensilvania, Caldas. Me dice: Maestro Wilson, necesito de su ayuda. Quiero que ella regrese. Dígame si va a volver o no. Atentamente me despido de ustedes como Orlando. Orlando, ella va a regresar con usted. Ella se fue, tuvieron un enojo, pero ella lo quiere mucho. Sí, ella lo quiere mucho. Ustedes tienen una relación bonita de más de 7 años. La discusión que hay es por un dinero que ella le tomó, pero ella por allá está consiguiendo ese dinero para regresárselo. Ella no está obrando de mala fe, ni mucho menos, no, y usted tampoco le está cobrando ese dinero, sino que fue la forma en que se expresó con ella, porque ella tomó ese dinero sin su consentimiento. Pídale disculpas, pídale perdón, dígale que no es por el dinero. Ella ya se lo está por ahí consiguiendo con la mamá.
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2: Hacemos una pausa y enseguida regresamos.
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4: Las 6 y 31 minutos.
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9: 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Sí, la brujería buena, la brujería blanca, porque hay unos que utilizan la brujería para hacerle daño a la demás gente. 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

0: para ayudar. Las personas que me llaman, también les doy un numerito para que jueguen el chance, la lotería, los juegos de azar, porque hay gente muy de malas en el juego. Sí, siempre están jugando y están perdiendo. ¿Por qué? Porque es que juegan el número equivocado. Yo les he dicho una y mil veces, todos tenemos un día, un número, una hora, un color, un aroma, porque nosotros dependemos del universo, de las vibraciones bioenergéticas que hay en el universo, de los diferentes astros. No olviden que el día lunes es de la luna, el martes de Marte, el miércoles de Mercurio, jueves de Júpiter, viernes de Venus, sábado de Saturno y domingo día del astro rey Sol. Por eso es que les digo, si usted nació un domingo, el planeta regente es el Sol. Si usted nació un lunes, es la Luna. Si nació un martes, entonces el planeta Marte. Y así sucesivamente. Le doy respuesta aquí a la desde la emisora a la amiguita que se identifica como Carola. Mire, Carola, ese viaje que usted tiene pendiente para ir a la costa con unos amigos no le conviene, no le conviene para nada. De modo que comuníquese conmigo. Más adelante le doy el número de teléfono porque usted pone en cierto riesgo su vida y yo no sé qué pase. Eso no van que la acabóse con su esposa. Estaba muy preocupado porque ya ella andaba de mal genio y siempre le estaba recalcando que es que usted tiene otra, que no sé qué. Y no, es que son problemas que muchas veces las parejas no entienden. Siempre de una vez van pensando es que ella, es que él ya tiene otra persona. No, y eso nunca es así. Sí hay algunas veces que se presenta eso, pero no todas. Amigas y amigos, es bueno por eso consultar, hablar con Arnulfo. Yo le tengo el tratamiento eficaz para esa impotencia sexual, sí, porque hay personas que también son de temprana edad y cuando se dan cuenta, nada de nada. 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
0: Bueno, les cuento, les dice Arnulfo, cada día hay más enfermedades, nietas y nietos. ¿Esto por qué? Por la contaminación que hay en esta tierra. Uy, Dios mío, cómo tumban los arbolitos, todo aquello, cómo acaban con la fauna silvestre. Sí, todo lo que hace crecer la naturaleza, que protege la naturaleza, no. Hay gente despiadada que quiere acabar con todo y no se da cuenta que es la forma de sobrevivir no solamente los animalitos, sino nosotros los seres humanos. Por eso quiero decirles, hay que cuidar la naturaleza, nietecitas y nietecitos. 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
0: Bueno, muy bien. Ese es el número al cual usted me debe llamar. Les he dicho que lo compartan con un amigo, con la familia, con cualquier persona, porque todos tenemos.
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0: A la humanidad. Yo quiero ayudarlo a usted, hermanita o hermanito, a usted que sufre, usted que llora, usted que no gana, que no consigue el empleo, usted que tiene una enfermedad, que su negocito va de para

0: atrás, ya no hay buenas ventas, me llama. Quiero agradecer inmensamente a Dioselina Trillos, que me ha enviado una comunicación desde el departamento de Boyacá. Dice que se encuentra muy contenta con el tratamiento que le hice. Ay, Dioselina, felicitaciones, querida hermanita mía, hija de mi corazón. Por aquí quiero responderle al amigo Enrique Gil. El amigo Enrique Gil me dice que ha estado muy enfermo, que no sabe qué es, que tiene las piernas hinchadas, se ha hecho muchos tratamientos y nada. Entonces, querido hermanito, hágame el favor y...
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0: La magia blanca, la magia que hace muchas, muchas cosas buenas, milagros. Entonces, usted acude al mejor espiritista que pueda haber aquí en Sudamérica. 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
3: Punto Llora, les hemos acompañado. Hasta pronto.
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10: 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A ver, Camilo, efectivamente una de las enfermedades que más ataca al hombre cuando llega a cierta edad, y usted solo tiene 40 años, es afectar la próstata. Y lo más delicado de esta situación es que si usted se descuida, más adelante lo van a tener que operar o le van a colocar una sonda para poder orinar por esa sonda. Yo he recomendado siempre que comer mucha ensalada de cebolla cabezona, las flores de caléndula, el cabello del maíz, la cargadita, que obra maravillosamente en estos problemas. Pero así como a Camilo, cantidad de personas les he dicho en este programa, por favor, cuando el hombre pase de los 40 años, cuide, comience a proteger su próstata, comience de una vez a encontrar o a buscar una solución, porque ya llega el momento en que se sale de las manos, ya necesita, como le dije al principio, una cirugía o una sonda para poder orinar, porque le atranca la orina.
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2: Regresamos en momento.
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5: Las 6:58.
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1: En días pasados en la central Miel 1.
2: Un encuentro que permitió compartir experiencias y conocer de cerca la gestión que se desarrolla en la central hidroeléctrica Miel 1 y el trasvase Guarinó. Se trató de una visita de representantes de diferentes empresas asociadas a Acolgen, la Asociación Colombiana de Generadores de Energía Eléctrica.
1: Durante el recorrido, los visitantes conocieron
2: de la empresa Urra S.A. E.S.P.
3: En esta visita a la central hidroeléctrica Miel pudimos, digamos, evidenciar la importancia que tiene la sostenibilidad para el tema de la generación de energía. Es una empresa muy comprometida con su personal y conoce muy de cerca todo lo que tiene que ver con el manejo ambiental de la central hidroeléctrica. Hicimos un recorrido en el que conocimos todos los componentes de la central y estuvimos viendo y compartiendo muchas de esas experiencias que han tenido ellos de las diferentes etapas de construcción, operación y todo, digamos, lo relacionado con la proyección del negocio de la generación de energía en el país.
2: Además de conocer las instalaciones y la operación de la central Miel 1, este encuentro permitió hablar sobre las experiencias que cada empresa ha construido desde sus propios territorios.
4: Haciendo ese tipo de intercambios, de visitar distintas centrales a lo largo y ancho del país con el fin de conocer la gestión ambiental, las buenas prácticas, los retos que enfrentamos las empresas en la gestión ambiental y en la operación de las centrales, de manera que entre todos podamos aprender de esas buenas prácticas, de esos retos que hemos tenido y mejorar cada vez más la gestión ambiental de la generación de energía.
1: Isagen hace parte de Acolgen desde hace varios años, espacio que ha permitido fortalecer el trabajo conjunto entre las empresas y avanzar en aspectos relacionados con la gestión.
4: Somos parte del Comité Ambiental de Acolgen, pues mejorar en las prácticas ambientales, en los mecanismos, las estrategias que las empresas se van ideando y van desarrollando para desarrollar mejor su trabajo, la interacción con el ambiente, la inserción adecuada de las centrales en los territorios y muy especialmente en lo que tiene que ver con el relacionamiento con las comunidades.
2: Desde el componente social, estos intercambios también permiten conocer otras formas de relacionarse con las comunidades y afrontar desafíos que, aunque se presentan en diferentes territorios, pueden tener puntos en común.
1: Dora Castañeda, profesional social encargada de las relaciones con la comunidad.
5: En el hecho de que la fuente de generación sea la energía.

0: No significa que siempre se genere pues de la misma forma. Eso me llamó mucho la atención, algunos sistemas que están allá adentro y que por ejemplo en la central Chibor, pues vuelvo y digo, difieren.
1: Pero más allá de los aspectos técnicos, la visita también dejó aprendizajes relacionados con el trabajo social y el vínculo con los territorios. Escuchemos ahora a Ana Mercedes Casas, directora ambiental y social de Acolgen.
2: Lo que más me gustó de la visita fue definitivamente la primera parte, que tuvimos la posibilidad de que ISAGEN nos pueda compartir su experiencia en los temas ambientales y sociales que desarrolla aquí. Maravilloso que una empresa como ISAGEN esté pensando que lo que está desarrollando en el territorio es para el beneficio no solamente de las comunidades y el territorio, sino también para el proyecto. Entonces, una inversión no es una obligación, sino es una inversión que todas las acciones que desarrolla va en pro de las comunidades, del ambiente, pero también del proyecto hidroeléctrico.
3: Me pareció muy interesante que nos compartiera la experiencia que están teniendo, por ejemplo, los temas de transporte que tiene el embalse. Entonces, que nos compartan esos retos que han tenido de cómo manejar el tema del transporte, lograr que haya una apropiación de las comunidades, un tema de trabajar de que definitivamente sea para el uso exclusivo de las personas que viven en el territorio.
1: Reconocer que existen retos similares y que compartir la manera en que cada organización los aborda puede abrir nuevas posibilidades.
4: Escuchamos ahora a Sandra Janet Ríos Gallego, profesional ambiental y social de la Dirección Corporativa de Generación de Energía, EPM, quien nos cuenta lo que más le llamó la atención de la gestión de ISAGEN y sobre los aprendizajes que se lleva de ese recorrido.
5: Lo que más me gustó de esta visita, de este intercambio de experiencias, es la posibilidad de conocer con profundidad la gestión que hace la empresa, en este caso ISAGEN, en este territorio, en esta central. En verdad que es una gestión bastante valiosa y bastante retadora, que también nos deja como muchas lecciones aprendidas para todas las demás empresas, de resaltar pues esa gestión ambiental y social que realizan en este territorio, muy impactada con la gestión que hacen con la fauna acuática, con los peces, todas las medidas de manejo que tienen para preservar la fauna íctica. Entonces, en verdad, pues un reconocimiento muy grande a la labor que realiza la empresa.
4: Y así concluyó esta visita a la central hidroeléctrica Miel 1 por parte de los...
1: Ya regresamos con mucha más información en Comunidad con ISAGEN.

0: con mucha más información en Comunidad con Isagen.
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2: El componente de convivencia con fauna que se desarrolla en convenio entre la Universidad de Caldas e Isagen. Hola Laura, bienvenida.
3: Hola, un saludo muy especial para ti y para toda la audiencia. Qué bueno estar aquí para hablar de zoonosis, porque entender el significado de esta palabra nos va a ayudar a proteger no solo nuestra salud, la de nuestras familias, mal a una persona. Puede ser causada por un virus, una bacteria o por un parásito. Ejemplos de zoonosis tenemos la rabia, el dengue o la leptospirosis. Lo importante aquí es que entendamos que las zoonosis no ocurren porque los animales sean malos, ¿sí? Sino porque rompemos el equilibrio con el bosque.
2: Entonces, entender qué pasa con el bosque también es clave para hablar de zoonosis.
4: Y es que cuando hablamos de pérdida del monte, también estamos hablando de...
3: Entonces, cuando el monte está completo y tupido, los virus se quedan allá adentro, en la fauna silvestre, en equilibrio. Pero si tumbamos árboles de manera irresponsable, si fragmentamos el bosque, tumbamos ese...

0: Lo contrario, atacar a la fauna silvestre es la forma más rápida con la que podemos provocar una zoonosis. ¿Por qué? Porque entre más variada y rica sea la fauna en el bosque, más protegidos estamos. Es lo que llamamos un escudo natural. Te voy a dar las aves que mantienen el monte vivo porque dispersan semillas. Entonces, cuando molestamos o afectamos a un animal en el monte, el estrés puede hacer que se enfermen y que liberen más virus. Mientras que si el animal está tranquilo en el bosque, no le hace daño a nadie y está cumpliendo con sus funciones en el ecosistema.
1: Como nos cuenta la bióloga Laura Aponte, la fauna silvestre también cumple funciones que ayudan a mantener el equilibrio del ecosistema.
2: Y por eso es importante conocer el papel que tiene cada especie, en lugar de pensar que la solución es perseguirla o eliminarla.
3: Oyentes, y es por ese motivo que los animales silvestres son
0: el nuestro. ¿Y cómo lo logramos? Con tres acciones muy sencillas en nuestras fincas o en nuestras casas. La primera, valorar y conservar el bosque nativo. ¿Por qué? Porque si respetamos los parches de bosque y los nacederos de agua, así el bosque está sano, los respetar la fauna silvestre. No cazar ni tener animales silvestres como mascotas, porque su lugar es el bosque, donde están cumpliendo funciones importantes. Y ante cualquier señal de alerta, como animales enfermos o muertos en la zona, debemos avisar a las autoridades competentes.
2: Tres acciones sencillas que podemos poner en práctica: conservar el bosque nativo, cuidar la casa y los alimentos, y respetar la fauna silvestre.
1: Porque cuidar los espacios donde viven los animales también ayuda a mantener ese equilibrio natural y a reducir situaciones de riesgo.
3: Gracias, Laura.
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0: Solo. Ay, qué linda canción esa. Si te digo la verdad, no quiero verme solo. Se llama ¿Quién? Pablo Alborán, haciendo parte de la programación a esta hora de la mañana. Oyentes, buenos días.
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0: Exactamente, esta es tu radio. Buenos días a toda la audiencia de los 93.1, que como siempre, como todos los días, están pegaditos al dial 93.1. Desde la hermosa Pensilvania Calder, los saludamos a todos ustedes. Como siempre, gracias a nuestro Padre Celestial, en manos de Él ponemos este hermoso día que nos regala, que nos permite. Es una nueva oportunidad que nos dio de abrir los ojos a este maravilloso día soleado, hoy viernes 4 de septiembre de este 2026. Yo soy Liz, quien les da el buenos días en esta oportunidad, ¿sí? Entregando toda la información para hoy, viernes 4 de septiembre. Les cuento que es el día 247 del año. Estamos ya culminando la semana número 36 de este 2026, que ya va por el 67.7%. ¿Sí? Hoy, la luna del día de hoy es cuarto menguante. ¿Sí? Hoy es cuarto menguante, celebraciones del día de hoy. A ver, ¿qué se celebra hoy? ¿Qué se celebra hoy 4 de septiembre? Es el día de comer postre extra. Ahí está, ya saben, ¿no? Hay que reclamar postre extra el día de hoy, porque hoy es el día, ¿sí? Hoy es el Día Internacional del Taekwondo, ¿sí? Y Día Mundial de la Salud Sexual. Esas son las celebraciones del día de hoy. Muy bien, en Colombia, 7:53, vamos a conocer cuál es el pronóstico del clima. El más reciente boletín que nos entrega el Instituto de Hidrología, Meteorología y Estudios Ambientales, IDEAM, ¿sí? Para hoy, viernes 4 de septiembre de este 2026, el clima en el oriente de Caldas, en el centro del país, pues estará marcado por cielos mayormente cubiertos y con el regreso de lluvias de variada intensidad debido al tránsito de ondas tropicales en todo el territorio nacional. Y pues a continuación le entregamos a usted al detalle, ¿sí? Le entregamos a usted al detalle este pronóstico en el oriente de Caldas, Pensilvania, Manzanares, Samaná, Marquetalia, toda esta zona. Las condiciones generales es que el cielo estará un poco cubierto con lluvias intermitentes y lloviznas a lo largo de la jornada. Se prevé también un incremento en la nubosidad y en el riesgo de tormentas eléctricas aisladas hacia el final de la tarde y noche. En cuanto a temperaturas, una máxima que alcanzará los 24 grados y en los momentos más cálidos descenderá hasta unas mínimas de 14 grados durante la noche, ¿sí? En cuanto a humedad y vientos, es que la humedad relativa será alta, un promedio de 67% al 82%, con vientos del sureste de aproximadamente 9 kilómetros por hora. En cuanto al centro del país, todo lo que es allá,

0: región andina, todo este Magdalena Centro. El Instituto de Hidrología, Meteorología y Estudios Ambientales IDEAM está reportando un panorama inestable en los departamentos del centro del país, ¿sí? Cundinamarca y Bogotá. Pues tras una mañana mayormente nublada y seca, se pronostican lluvias ligeras o lloviznas dispersas durante las horas de la tarde, ¿sí? En Bogotá la temperatura máxima será de 19 grados con nubosidad variable. En cuanto al eje cafetero y parte del Tolima, nubosidad variable durante todo el día con precipitaciones moderadas en diferentes momentos de la jornada, ¿sí? Hacia las zonas de montaña se incrementará la probabilidad de aguaceros más fuertes en la tarde. Así que se recomienda salir con paraguas o impermeable y o conducir con precaución ante los posibles ante calzadas bastante resbaladizas, ¿sí? Así que precaución, por favor, les deseamos también. Y si usted desea, sí, si usted desea planificar su viaje, pues hágalo con tiempo. Es importante conocer, ¿sí?, el municipio específico hacia donde va y pues conocer las condiciones, tanto de la vía como del clima, ¿ok? Obviamente hay que informarnos y para conocer las alertas por deslizamientos vigentes en todos los departamentos. 7 de la mañana, 55 minutos en Colombia, ya 7:55. A esta hora acompañamos a toda nuestra audiencia, los que van entrando a la sintonía. Buenos días. Feliz y bendecido despertar de viernes, fin de semana. Les acompañamos con buena música, información a través de los 93.1. Es momento de hacer una pausa pequeñita, lo prometo. Sí, es pequeñita. Ya retornamos.
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2: Muy bien, en Colombia a las 8 de la mañana, 9 minutos, 8:09, así es. Noticias importantes a esta hora con las que amanece nuestro Colombia. Y es que una de las más importantes es que Mancuso ratificó ante la Fiscalía señalamientos sobre las AUC y funcionarios de Antioquia en investigación contra Uribe. Y es que el ex jefe paramilitar Salvatore Mancuso compareció este jueves 3 de septiembre ante la Fiscalía General de la Nación para declarar bajo juramento dentro de la investigación que involucra al expresidente Álvaro Uribe.
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2: En diligencia estuvo a cargo de Gloria Marcela Abadía, fiscal tercera delegada de la Corte Suprema de Justicia, y se expidió durante aproximadamente 3 horas. Pues la declaración se realizó en un lugar reservado de Montería, Córdoba, según información conocida por los medios nacionales, frente pues a la Fiscalía. Uno de los principales elementos conocidos de la diligencia es que Mancuso ratificó bajo juramento un señalamiento relacionado con Pedro Juan Moreno, quien fue secretario de Gobierno de Antioquia durante la administración departamental de Álvaro Uribe. Pues según la versión entregada por el ex jefe paramilitar, Moreno habría solicitado apoyo a las Autodefensas Unidas de Colombia para desarrollar acciones ilegales en el departamento. Pues la declaración se produjo un día antes de que el expresidente Uribe compareciera ante la Fiscalía dentro de esta misma actuación judicial. Pues bueno, Mancuso ratificó señalamientos sobre Pedro Juan Moreno, y es que el punto que mayor relevancia tendría dentro de la diligencia es la afirmación de Mancuso sobre una supuesta solicitud realizada por Pedro Juan Moreno a las AUC. Pues de acuerdo con lo conocido sobre la declaración, el ex jefe paramilitar sostuvo que Moreno habría acudido a las estructuras paramilitares para solicitar apoyo en la ejecución de acciones ilegales en Antioquia. La afirmación hace parte de una investigación que busca establecer las circunstancias alrededor de varios hechos de violencia ocurridos en el departamento durante la década de los 90 y determinar las eventuales responsabilidades individuales que puedan derivarse de ellos. El señalamiento, sin embargo, corresponde a la versión entregada por Mancuso y deberá ser valorada por la Fiscalía junto con los demás elementos probatorios que hacen parte de la investigación. Pues la diligencia resulta particularmente relevante porque se produce antes de la indagatoria del expresidente Álvaro Uribe, quien deberá responder ante la Fiscalía por el posible comisión de los delitos de homicidio en persona protegida y concierto para delinquir agravado, de acuerdo con la información divulgada sobre el proceso. Pues ¿qué investigan sobre Álvaro Uribe? Es la pregunta. Pues la actuación judicial se concentra en diferentes hechos relacionados con violencia paramilitar registrada en el departamento de Antioquia. Entre ellos están las masacres de La Granja y El Aro ocurridas en el municipio de Ituango, así como el asesinato del defensor de derechos humanos Jesús María Ovalle. La investigación pues también contempla la presunta conformación del bloque Metro en la hacienda Las Guacharacas, inmueble que perteneció a la familia Uribe. Por esta razón, las preguntas formuladas a Mancuso no estuvieron limitadas en una sola incursión paramilitar. La Fiscalía también buscó establecer qué información tenía el excomandante sobre la conformación, funcionamiento y evolución de estructuras armadas que operaban en Antioquia. Pues la declaración fue realizada bajo las reglas de la Ley 600 de 2000 y el régimen procesal penal aplicable al proceso y quedó incorporada formalmente en la indagación. Pues en la diligencia también participaron abogados de la defensa del expresidente y delegados de la Procuraduría General de la Nación. El Aro, pues es un

0: Uno de los hechos centrales de investigación y es uno de los episodios sobre los que Mancuso habría entregado información en la masacre del Aro. Los hechos ocurrieron el 22 de octubre del 97 en el corregimiento del Aro, municipio de Ituango, Antioquia. Pues de acuerdo con las investigaciones judiciales y los registros sobre el caso, integrantes de estructuras paramilitares llegaron hasta la población y señalaron a varios habitantes de tener vínculos o colaboración con grupos guerrilleros. Pues durante la incursión fueron asesinadas personas de la comunidad y se produjeron desplazamientos masivos. La investigación establece que 12 personas fueron asesinadas y alrededor de 1.472 habitantes fueron desplazados como consecuencia de los hechos de violencia y la ejercida pues contra la población. La masacre se convirtió en uno de los episodios más graves de violencia entre la población civil ocurridos en Antioquia durante este periodo y posteriormente fue objeto de investigación tanto en Colombia como en escenarios internacionales. La Fiscalía busca determinar, entre otros aspectos, quiénes participaron en la planeación y ejecución de estos hechos, qué información tenían distintos actores y si existieron vínculos entre funcionarios públicos y estructuras paramilitares, ¿sí? También en la investigación aborda la granja y el asesinato de Jesús María Valle. El caso del Aro no constituye el único hecho bajo análisis, y es que la Fiscalía también investiga la masacre de la granja, otro episodio de violencia ocurrido en Ituango, así como el asesinato del abogado y defensor de derechos humanos Jesús María Valle Jaramillo. Valle había denunciado públicamente la presencia y actuación de grupos paramilitares en Antioquia y cuestionado la respuesta de las autoridades frente a las agresiones contra comunidades en la región, pues su asesinato ocurrió en Medellín en el 89, en el 88. Su asesinato ocurrió en Medellín en el año de 1998, en la década del 98, y se convirtió posteriormente en uno de los casos emblemáticos de violencia contra defensores de derechos humanos en Colombia. Pues dentro de la investigación actual, la Fiscalía busca establecer qué información puede aportar Mancuso sobre estos hechos y sobre otras estructuras paramilitares que operaban en el departamento durante esos años. Sí, también investigan qué papel tiene la Hacienda Guacharaca. Si es que otro de los asuntos sobre los cuales habría sido interrogado Mancuso es la presunta conformación del bloque Metro en la Hacienda Guacharacas. El predio ubicado en el departamento de Antioquia pertenecía a la familia del expresidente Uribe y ha sido mencionado durante años en diferentes investigaciones y declaraciones relacionadas con el origen y expansión de estructuras paramilitares en el departamento. Bloque Metro fue una de las estructuras de las Autodefensas Unidas de Colombia que operaban en Antioquia y posteriormente tuvo enfrentamientos con otras organizaciones paramilitares. La Fiscalía busca establecer entonces qué conocimiento tuvo Mancuso sobre la creación y funcionamiento de estas estructuras y qué relación habría existido entre diferentes actores civiles, políticos, militares y las organizaciones armadas ilegales. ¿Sí? Mancuso vuelve a declarar después de años de investigaciones que la comparecencia adquiere relevancia por la trayectoria judicial de Mancuso y por el papel que ha tenido como testigo en diferentes investigaciones relacionadas con el paramilitarismo en Colombia. El ex jefe de las AUC permaneció durante casi 17 años privado de la libertad en Estados Unidos después de su extradición desde Colombia. Posteriormente regresó al país y ha entregado diferentes declaraciones ante autoridades judiciales sobre la actuación de las estructuras paramilitares y sus posibles vínculos con sectores políticos, empresariales y estatales. Pues en esta ocasión, su testimonio queda incorporado formalmente a una investigación específica que involucra al expresidente Álvaro Uribe y que será valorado por la Fiscalía dentro de las actuaciones previstas en el proceso. La declaración no determina si por sí misma responsabilidades penales. Corresponde a la autoridad judicial, ¿sí?, constatar todas las afirmaciones de Mancuso con documentos, testimonios y demás elementos probatorios para establecer qué hechos pueden ser acreditados. Y es que Uribe deberá comparecer ante la Fiscalía. Las declaraciones de Mancuso se produjo un día antes de esta diligencia prevista para el expresidente Álvaro Uribe. Sí, el expresidente deberá rendir indagatoria hoy viernes 4 de septiembre dentro de la investigación relacionada con los hechos de El Aro, La Granja, el asesinato de Jesús María Ovalle y la presunta conformación del bloque Metro de las Autodefensas. La Fiscalía tendrá ahora que incorporada la versión entregada bajo juramento de Mancuso como uno de los elementos que deberá valorar dentro de la actuación. El proceso vuelve así sobre pues algunos de los episodios más graves de violencia paramilitar en Antioquia durante la década de los 90, mientras la justicia intenta establecer las responsabilidades individuales y los posibles vínculos entre estructuras armadas ilegales y funcionarios o actores políticos de la época. Pues el alcance de que finalmente tenga las declaraciones de Mancuso dependerá de su contraste con las demás pruebas y las demás decisiones que aporte la Fiscalía en el desarrollo de la investigación. 8 de la mañana, 19 minutos en Colombia.
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0: Las 8 y 23 minutos.
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0: 8 y 23 minutos.
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1: Muy bien, en Colombia, 8:36 a.m. ya. 8:36. Muy bien, se mueve la actualidad política en Colombia y es que la presidencia de Abelardo de la Espriella, en su presidencia, pues habrán cambios, impuso cambios, nuevas reglas a los ministerios y medios, entrevistas bajo autorización. Y es que la presunta directriz de la Casa de Nariño establecería nuevas reglas para la relación entre los funcionarios del gobierno de Abelardo de la Espriella y los medios de comunicación. Pues según información conocida por los medios, los ministros no podrán ofrecer ruedas de prensa ni conceder entrevistas libremente, mientras que los principales anuncios del Ejecutivo quedarían concentrados en el presidente y en el vocero oficial. La instrucción que habría dado comunicada frente a las diferentes carteras y entidades del gobierno plantea un modelo de comunicación interinstitucional basado en la centralización de los mensajes, la revisión previa de los contenidos y una mayor coordinación desde la Presidencia de la República. Pues de acuerdo con el documento divulgado por medios, los ministros únicamente podrán entregar una declaración durante actividades públicas y no estarían autorizados para responder preguntas de los periodistas. Las entrevistas con medios considerados no afines también quedarían restringidas y solo podrían realizarse cuando exista pues una autorización previa de la presidencia o se tratara de asuntos considerados estratégicos. Pues la medida también alcanzaría a viceministros, entidades adscritas y oficinas de prensa de las diferentes instituciones del Estado. Pues los ministros sin rueda de prensa ni preguntas de los periodistas. Y es que uno de los principales cambios estaría relacionado con la participación de los ministros ante los medios de comunicación. Pues según la información conocida por los diferentes medios, los jefes de las carteras podrían realizar declaraciones en escenarios públicos, pero no tendrían autorización para responder preguntas de los periodistas. Pues de esta manera, la relación directa entre los ministros y los medios se quedaría limitada a intervenciones previamente definidas. Pues las entrevistas tampoco serían una actividad de libre disposición de los funcionarios. La directriz establecería que cualquier conversación con medios considerados no afines se tendrían que contar previamente con autorización de la presidencia, mientras que los asuntos considerados estratégicos quedarían bajo el control directo de la Casa de Nariño. El propósito sería evitar que cada ministro maneje de manera independiente los mensajes del gobierno y establecer una única línea comunicativa para diferentes entidades del Ejecutivo. Pues la restricción no se limita a los ministros, también a los viceministros tampoco serían considerados voceros oficiales y de acuerdo con la información divulgada, los anuncios de mayor alcance deberían ser realizados directamente por Abelardo de la Espriella. La presidencia revisaría previamente la información y es que la directriz también contemplaría un mecanismo de revisión de los contenidos antes de su divulgación pública. Pues cada ministerio tendría que enviar sus asuntos principales a un periodista asignado a la

coordinación del alto gobierno. Y esta persona pues se encargaría de revisar el material antes de emitirlo a la Jefatura de Comunicaciones de la Casa de Nariño, encabezada por María Fernanda Sandoval. El esquema permitiría establecer qué información puede hacerse pública, por qué canal debe difundirse y qué funcionario está autorizado para comunicarla. Pues la medida también involucraría a las entidades adscritas al ministerio, a cada ministerio. Sus oficinas de comunicaciones tendrían que seguir las mismas instrucciones para evitar entrevistas, anuncios o divulgaciones que no hayan pasado por el procedimiento definido desde la presidencia. Pues en la práctica, el modelo convertiría las oficinas de prensa de las entidades en un primer filtro de la información pública antes de que ésta llegue a los ciudadanos y a los medios de comunicación, ¿sí? Pues bueno, también hay una narrativa centrada en la Patria Milagro, y es que la presunta directriz no se limita a establecer procedimientos para las entrevistas o comunicados, sino que también incluiría una línea narrativa para la comunicación institucional del gobierno. Entre los conceptos que deberían aceptar y pues que deberían aparecer de manera recurrente estaría la esperanza, el cierre de los tiempos malos y la reconstrucción colectiva de la denominada Patria Milagro. La estrategia tendría como uno de los objetivos principales la base del respaldo ciudadano del gobierno de Delas Priella. Para ellos, los mensajes institucionales deberían dirigirse tanto a quienes votaron por el actual mandatario como a quienes no lo respaldaron durante las elecciones. La comunicación gubernamental buscaría, pues de acuerdo con la información divulgada, presentar las acciones del Ejecutivo como parte de un proceso de transformación destinado a recuperar la confianza y conquistar el respaldo de distintos sectores de la sociedad, ¿sí? Pues bueno, ahí estaremos entonces pendientes. ¿Qué pasa? ¿Qué sucede? ¿Y cuáles serían las nuevas directrices? 8:00 a.m. 42 minutos ya en Colombia, 8:42. Nos desplazamos a esta hora al departamento de Caldas, a este centro colombiano, al Magdalena Medio, y es que hay una muy buena noticia, muy positiva. Reabren el puesto de salud del barrio Los Andes en La Dorada, Caldas. Un año después de que se quemara, ¿sí? Este puesto de salud pues se quemó. Un año después, pues, lo reabren. El Hospital San Félix de La Dorada reabrió este miércoles 2 de septiembre el puesto de salud de los barrios Los Andes, un año después de que este establecimiento resultara afectado por un incendio registrado en agosto. La reapertura, con una inversión de 420 millones de pesos, se realizó en un evento en presencia de la comunidad, del alcalde de La Dorada, Freddy Saldaña, la directora de la Dirección Territorial de Salud de Caldas, Natalia Castaño, y el gerente del Hospital San Félix, César Rincones. De acuerdo con el gerente Rincones, la reconstrucción del centro de salud representó una inversión de 420 millones de pesos, de los cuales 240 millones se destinaron a infraestructura y 180 millones a equipos y dotación. Pues según explicó, gran parte de estos recursos provinieron del reconocimiento realizado por la aseguradora, mientras que el resto correspondió a excedentes propios del hospital, autorizados por la Junta Directiva y por la Dirección Territorial de Salud de Caldas para completar el proyecto. Y es que el gerente del hospital precisó que el Centro de Salud de Los Andes funcionará como un espacio de atención especializada complementario a la atención de primer nivel que se presenta o que se presta en la S Salud Dorada, en la zona norte del municipio. Y es que el establecimiento cuenta con 5 consultorios destinados a consulta especializada, entre ellos consultorio rosado, dedicado exclusivamente a la atención a la mujer, y un sexto espacio destinado a la toma de muestras de laboratorio y otros procedimientos menores. Pues el avance en obras del Hospital San Félix. Y es que durante el evento también el gerente Rincones también se refirió al estado de las obras que se adelantan en la sede principal del Hospital San Félix en La Dorada, señalando que el área de hospitalización del segundo piso, ¿sí?, que comprende 39 camas distribuidas en 17 habitaciones, pues se encuentran en su etapa final y estima que estaría en funcionamiento entre el 15 y el 20 de septiembre. Pues Rincones informó además que el Hospital San Félix recibió el mes pasado los recursos gestionados ante el Ministerio de Salud para intervenir el primer piso de la institución y que actualmente
se encuentra finalizando.

0: el proceso de diseño de la licitación correspondiente. Pues el gerente estimó que las obras del primer piso podrían iniciar a principios de noviembre, con el tiempo de ejecución estimado entre 4 y 6 meses. Pues el balance de la directora territorial, y es que la directora territorial de la salud de Caldas, Natalia Castaño, destacó la transformación registrada en el Hospital San Félix durante los últimos años. Tenemos un antes y un después. Es como si hubiéramos tumbado lo que teníamos y hubiéramos vuelto a construir. Es un hospital seguro, es un hospital digno, no solo para la gente, sino para nuestros trabajadores de la salud, así lo informó la funcionaria. Pues Castaño también señaló que la transformación ha sido posible gracias a la articulación entre recursos de la dirección territorial, la gestión propia del hospital y también la recuperación de cartera, la venta de servicios y el apoyo del nivel nacional. Y pues también adelantó que continuarán obviamente construyendo ese bloque de trabajo para seguir en nuevos proyectos para la institución. Con la reapertura del Centro de Salud de los Andes, el Hospital San Félix suma un nuevo capítulo en su proceso de transformación que continuará en los próximos meses, con la entrada en funcionamiento del área de hospitalización del segundo piso y el inicio de las obras del primer piso de la sede principal del Hospital San Félix en La Dorada. 8:46 en Colombia, 8:46.
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Muy bien, en Colombia, 8 de la mañana, 49 minutos, 8:49. Muy bien, es ahora informándole a toda la comunidad en Pensilvania la modificación del horario.

0: Atención al público de la Administración Municipal de Pensilvania Caldas. Según el decreto número 068-2026, por medio del cual se modifica excepcionalmente el horario de atención al público de la Administración Municipal de Pensilvania Caldas, desde las 9 de la mañana hasta las 11 de la mañana del día sábado 5 de septiembre. Téngalo en cuenta, por favor, usted oyente, se encuentra especialmente en zona rural, que a veces se tiene que desplazar hacia la cabecera municipal para realizar sus respectivos trámites ante la Administración Municipal. Tenga en cuenta esta modificación de horario en atención al público para mañana, sábado 5 de septiembre. Sí, estarán desde las 9 de la mañana hasta las 11 de la mañana. ¿Sí? Mañana. Sí, señores. 8 de la mañana, 50 minutos, otra información muy importante que tenemos para nuestra audiencia, y es que también la salud no se detiene, siguen llegando a donde nos necesitan. Mañana sábado, 5 de septiembre, estarán visitando nuestro municipio en Pensilvania, aquí en el departamento de Caldas. Estarán con la unidad móvil de la Fundación La Liga Ama Salvar Vidas. Están invitando a toda la comunidad para participar en esta importante jornada de prevención del cáncer y de otras patologías. Estarán en la plaza principal mañana sábado 5 de septiembre, desde las 8 de la mañana hasta las 4 de la tarde, prestando los siguientes servicios, y es la toma para la muestra para identificar el virus del papiloma humano. También estarán realizando mamografías y estarán realizando citologías para mujeres desde los 25 a los 29 años. ¿Sí? Gratuito para usuarios Sura, con tarifas especiales para atención particular. 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Prevenir a tiempo puede salvar vidas. 8 de la mañana, 52 minutos en Colombia.
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Señor Jesús, al comenzar este nuevo día, me presento ante ti tal como soy. Gracias por el regalo de la vida, por el sol que nace y por tu misericordia que se renueva cada mañana. Hoy tu palabra me sale al encuentro y me desafía. Me pides que no intente remendar mi vida con falsas soluciones, ni que encierre tu amor siempre joven en mis viejos egoísmos o en mis rutinas de siempre. Te pido perdón por las veces en que mi fe se ha vuelto rígida, por los días en que me

0: Esa el servicio, y por encerrarme en él siempre se ha hecho así, cerrando la puerta a la novedad de tu espíritu. Hoy te entrego mis odres viejos, mi mal genio, mis resentimientos del pasado, mis prejuicios hacia los demás, y esa pereza espiritual que me quita la alegría. Toma este corazón reseco y endurecido, y hazlo flexible, dócil y generoso. Señor, viértete hoy en mí como ese vino nuevo, que tu gracia fermente en mis palabras para que construyan y sanen. Dame la elasticidad necesaria para comprender a quienes piensan diferente, la paciencia para acoger los imprevistos en mi hogar y en mi trabajo, y un entusiasmo renovado para servir en mi comunidad. Que no olvide que tú, el novio, estás conmigo en cada paso que dé hoy. Que la jornada de este día sea una fiesta compartida a tu lado, llevando tu alegría y tu compasión a cada persona que me encuentre en el camino. Santa María, Madre de la Esperanza y Odre Perfecto de la Gracia, acompáñame en este día y enséñame a decir un sí siempre nuevo al Señor. Amén. Bienvenidos, hermanos y hermanas, a este.
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0: Y llevarla a la práctica en nuestra vida diaria. Saludamos en esta mañana tan especial a todas las personas que nos escuchan a lo largo y ancho de nuestro municipio de Pensilvania, a donde llega la sintonía de esta emisora, a los campesinos, a los que trabajan la tierra, que el Señor bendiga sus cultivos, bendiga sus frutos, a las amas de casa, a todas aquellas personas que de alguna u otra manera se conectan, se sintonizan esta emisora para poner en un momento de reflexión sus vidas a la luz de la palabra de Dios. También un saludo muy especial a las personas que están privadas de la libertad, que el Señor les conceda fortaleza, les conceda abundantes bendiciones, les conceda la paciencia, les conceda esa paz y esa tranquilidad que solo el Señor puede dar.

El Evangelio para el día de hoy, queridos hermanos, está tomado del evangelista San Lucas, capítulo 5, versículos del 33 al 39. San Lucas, capítulo 5, versículos del 33 al 39. En aquel tiempo, los fariseos y los escribas dijeron a Jesús: los discípulos de Juan ayunan a menudo y oran, y los de los fariseos también. En cambio, los tuyos, a comer y a beber. Jesús les dijo: ¿acaso podéis hacer ayunar a los invitados a la boda mientras el esposo está con ellos? Llegarán días en que les arrebatarán al esposo, entonces ayunarán en aquellos días. Les dijo también una parábola: nadie recorta una pieza de un manto nuevo para ponérsela a un manto viejo, porque si lo hace, el nuevo se rompe y al viejo no le cuadra la pieza del nuevo. Nadie echa vino nuevo en odres viejos, porque si lo hace, el vino nuevo reventará los odres y se derramará, y los odres se estropearán. A vino nuevo, odres nuevos. Nadie que cate vino añejo quiere del nuevo, pues dirá: el añejo

0: es mejor. Palabra del Señor. Gloria a ti, Señor Jesús. Muy bien, queridos hermanos, el Evangelio de hoy nos presenta una escena muy humana. Los fariseos y los escribas se acercan a Jesús con una queja disfrazada de pregunta. Y dicen: los discípulos de Juan ayunan a menudo y rezan, los de los fariseos también. En cambio, los tuyos comen y beben. A primera vista, queridos hermanos, esto parece una discusión sobre normas y costumbres de la época. Sin embargo, Jesús aprovecha este reclamo para tocarles el corazón a ellos y también para tocarnos el corazón a nosotros hoy y hablarnos de algo mucho más profundo. ¿Qué es el peligro de la rutina espiritual y la resistencia al cambio? Jesús responde con tres imágenes muy claras o con tres parábolas: las bodas, el vestido nuevo y los odres. Nos dice que no se puede poner un remiendo de tela nueva en un vestido viejo, porque al lavarse se congerá y romperá la tela vieja, haciendo el roto más grande. Y tampoco se echa vino nuevo en odres viejos, porque el vino al fermentar los romperá, perdiéndose el vino y perdiéndose los odres. ¿Qué nos quiere decir entonces el Señor hoy con estas tres imágenes o con estas tres pequeñas parábolas? La primera, queridos hermanos, es que debemos vivir siempre la alegría del encuentro. La alegría del encuentro que se manifiesta en ese novio que está aquí, en ese novio que permanece. Y es que Jesús les recuerda a sus discípulos, o mejor, que les recuerda a los fariseos y a los escribas, que sus discípulos no ayunan porque están de fiesta. El novio está con ellos, que es Jesús. La vida cristiana, antes que una lista de prohibiciones o de cumplimientos rígidos, es la alegría de un encuentro con alguien vivo y resucitado, que es Jesucristo el Señor. Y es que a veces corremos el peligro de vivir nuestra fe de una manera triste, pesada, como si fuera una carga o una aduana que hay que pasar. Hoy Jesús nos invita a renovar el gozo de saber que Él camina a nuestro lado, de que el novio está aquí. Segunda idea o segunda reflexión en base a estas tres imágenes o a estas tres parábolas. Y es tener mucho cuidado, queridos hermanos, con el siempre se ha hecho así. Los odres viejos representan nuestras actitudes rígidas, nuestros prejuicios y ese apego a las cosas solo porque siempre se han hecho de esa manera. El odre viejo ya dio lo que tenía que dar. Está reseco y endurecido. Si le echamos la novedad del Evangelio, que es el vino nuevo del amor, del perdón sin límites y de la misericordia, el odre viejo estalla. Llevado esta imagen del odre a nuestra vida práctica, a nuestra vida pastoral, ¿cuántas veces nos cerramos a perdonar a un familiar porque él o ella siempre ha sido así?
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0: Odres nuevos. Hoy el Señor nos invita también en una tercera reflexión, una tercera idea, el reto de cada uno de nosotros ser odres nuevos. Y es que el vino nuevo necesita odres nuevos. Un odre nuevo es flexible, es elástico, es capaz de ensancharse para contener el vino que fermenta. Ser odre nuevo significa tener un corazón dócil al Espíritu Santo. Significa estar dispuestos a dejarnos sorprender por Dios cada mañana,

Significa cambiar de mentalidad, dejar atrás los rencores viejos, las críticas de siempre, las amarguras del pasado y estrenar una mirada de esperanza. Que hoy pues el Señor nos ayude entonces a vivir nuestra vida, en nuestro hogar, en nuestra comunidad, en nuestra vida interior. ¿Cómo puedo hacerlo en nuestro hogar, en mi casa? Preguntémonos. Estoy intentando remendar mis relaciones familiares con soluciones superficiales, o estoy dispuesto a pedir un corazón nuevo para amar de verdad, con paciencia y sin sacar en cara el pasado. En mi comunidad, en mi trabajo, ¿soy un odre nuevo que acoge con alegría a los que llegan, o soy un odre viejo que critica las iniciativas de los demás y prefiere quedarse en su zona de confort? Y en mi vida espiritual, en mi vida interior, preguntémonos, ¿mi oración de hoy es una rutina aburrida o un encuentro vivo con el Señor? Que hoy pues, hermanos, la Santísima Virgen, que supo ser el odre más perfecto y dócil para recibir la palabra hecha carne, nos enseñe a vaciarnos de lo viejo para llenarnos de la gracia siempre nueva de su Hijo Jesús. Amén.

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2: El amor auténtico que no usa remiendos falsos ni superficiales. No todos podemos hacer grandes cosas, pero sí podemos hacer cosas pequeñas con gran amor. El día de mañana, queridos hermanos, la iglesia conmemorará o recordará a una santa muy especial, muy conocida por muchos de nosotros, llamada Santa Teresa de Calcuta. Virgen. Esta mujer vivió a cabalidad el Evangelio y es un ejemplo claro de lo que debemos ser cada uno de nosotros, odres nuevos. Por eso voy a contar esta anécdota que creo que muchos la hemos escuchado porque es muy conocida de la Madre Teresa, pero que es muy importante conocerla porque ayuda mucho a reflexionar cómo vivimos nuestra vida cristiana. En una ocasión, un periodista norteamericano de televisión viajó a Calcuta para filmar un documental sobre las misioneras de la caridad. Mientras caminaba por las salas de atención a los enfermos y moribundos más desamparados de la calle, vio a la Madre Teresa arrodillada en el suelo. Ella estaba limpiando y curando con total paciencia las llagas abiertas, infectadas y con un olor insoportable de un hombre desahuciado. El periodista, visiblemente conmovido, pero a la vez impactado e incómodo por la crudeza de la escena, se le acercó y le dijo espontáneamente: «Madre, yo no haría lo que usted está haciendo en este momento ni por un millón de dólares». La Madre Teresa, sin perder la paz ni detener sus manos, levantó la mirada hacia él, le regaló una sonrisa y le contestó suavemente: «¿Sabe una cosa? Yo tampoco lo haría por un millón de dólares. Yo lo hago únicamente por amor a Jesucristo». Esta anécdota es un ejemplo vivo de lo que significa ser un odre nuevo. El periodista miraba la situación con los ojos del odre viejo, calculando el costo, el dinero, la comodidad o el esfuerzo humano. La Madre Teresa operaba bajo el vino nuevo del Evangelio. Ver a Jesús sufriente en el rostro del enfermo y amarlo sin medida.
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Antes de pasar a los avisos parroquiales, queremos enviar un saludo muy especial a aquellas personas que nos envían su saludo de sintonía, un saludo de bienvenida, de bendiciones. Saludamos en esta mañana a María Dolly Giraldo Sánchez, a Sorani Velázquez, a Magdalena Cardona, a Dorali Garay Martínez, allí en la bella villa de Guaduas. Para Mario, aquí en Pensilvania, un saludo muy especial para cada uno de ellos.

0: primer viernes de mes. Y este primer viernes de mes, recordémoslo, que es en honor al Sagrado Corazón de Jesús. Es por eso que en la Eucaristía de Misa de 12 estamos invitando a todas las personas que hacen parte de las guardias de honor para que renueven esa consagración al Corazón de Jesús en la Santa Misa del mediodía. Sobre las 3 de la tarde tendremos la acostumbrada coronilla de la Divina Misericordia con exposición del Santísimo a las 3 de la tarde, una oportunidad para encomendarle al Señor este nuevo mes que iniciamos, este mes de septiembre, el mes de nuestra patrona, Nuestra Señora, la Virgen de los Dolores. Mañana se tendrá entonces como preparación a las fiestas patronales el retiro espiritual desde las 9 de la mañana en la Casa de Encuentros. Hoy es el último día para inscribirse en el despacho parroquial, por eso acérquense allí para realizar pues esta inscripción. Recuerden que tiene un valor de 10 mil pesitos, eso para cubrir los costos pues de del almuerzo. El retiro será el día de mañana desde las 9 de la mañana. Cordialmente
1: Llegó
0: invitados
1: el momento
0: todas las
1: para.
0: personas que pertenecen a nuestra comunidad parroquial. Ah, es que yo no soy de ningún grupo parroquial. Yo para no voy. No, es para todos. Para todas las personas que quieran regalarse en este pequeño momento de retiro espiritual para prepararnos a nuestras fiestas patronales. Mañana sábado a las 10:30 de la mañana se tendrá la reunión de los líderes de las veredas en el comedor parroquial. Cordialmente invitados todos los líderes veredales. 10:30 de la mañana, reunión en el comedor parroquial. También se están entregando los programas para las fiestas patronales. Cada familia puede llevar uno y compartir las principales celebraciones. Recuerden también devolver el sobrecito con su ofrenda voluntaria para los gastos pues, que trae estas fiestas patronales. Dios los bendiga por su generosidad. También se están inscribiendo en el despacho parroquial a todos los cumpleañeros del mes de septiembre. Recuerden que la Eucaristía se celebrará este domingo a las 12 del día por todas las personas que cumplen años en este mes de septiembre. Si usted cumple años en el mes de septiembre, un familiar, un amigo, vaya e inscríbanlo en el despacho parroquial para que oren por él o por ella en la misa de 12 de este domingo. Y este lunes que viene es el primer lunes de mes, por ende, recordarles que se tendrá la Santa Misa en el cementerio. Primer lunes de mes, Eucaristía en el cementerio, para que también puedan inscribir a sus fieles difuntos allí en el despacho parroquial para la misa en el cementerio. Vamos preparándonos pues para estas fiestas patronales que se acercan en honor a nuestra patrona, la Virgen de los Dolores, una oportunidad también para consagrar nuestras familias, nuestro municipio, bajo el amparo de la Santísima Virgen María. Muy bien, queridos hermanos, vamos llegando al final de nuestro programa. No sin antes recordarles ese mensaje del Evangelio del día de hoy, de siempre caminar juntos y caminar como si el novio, como si no, no, el novio está con nosotros, Jesús camina con nosotros, Él está vivo y está junto a nosotros, que vivamos siempre nuestra vida cristiana como si estuviéramos de verdad sintiendo esa cercanía de Jesús resucitado en nuestras vidas y que cada día busquemos ser esos odres nuevos en donde se puede depositar ese vino nuevo que es la novedad y la alegría del Evangelio. Un feliz día para todos en el Señor.
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0: hacemos una pausa y enseguida regresamos.
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2: Las 9 y 31 minutos.
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6: 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Escuchemos hoy viernes testimonios, direcciones de nuestros productos de la empresa Vida Natural aquí en el municipio. Buenos días, dame tu nombre.
1: Rosa Noreña.
6: Rosa, ¿ya has utilizado los productos Vida Natural?
1: Sí, para los ojos, sí, hay un montón de la chocolate para los ojos.
6: Las Clear Vision, ¿y cómo te está yendo con ese producto?
1: Muy bien.
6: Dori. Toli, te pregunto, ¿ya estás utilizando los productos Vida Natural?
7: Sí, yo los he comprado.
8: Adela Bustos Bernal.
6: Adela, ¿de dónde me llamas?
8: De acá, de Bogotá.
6: De Bogotá, Adelita, mi amor, ¿ya estamos tomando los productos Vida Natural?
8: No sé qué día me estaba usando las gotas, pero ya se me acabaron.
6: ¿Y cómo te fue con el producto?
8: Bien, sí, señor.
6: ¿Qué le recomiendo a usted a las personas aquí en el Santuario Antioquia? ¿Vale la pena adquirirlas?
8: Sí, señor, que las usen. Que
6: bueno,
8: son
6: mi amor.
8: Íntimas.
6: Muchas gracias.
9: Alba Suárez.
6: Alba Suárez, ¿de dónde me llamas?
9: De acá de Granada, barrio La Asunción.
6: Alba, te pregunto, ¿ya estás utilizando los productos Vía Natural?
9: El esposo mío los ha utilizado y los utiliza, y yo también las gotas y otros arabitos que en este momento no me acuerdo, pero hemos utilizado mucho los productos de allá y son muy buenos.
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11: Hemos llegado al final de este maravilloso programa por el día de hoy. Los invitamos todos los días en nuestras redes sociales, YouTube, Facebook, Twitter, TikTok, a las 8 de la noche. ¡Los esperamos!
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3: Las 9 y 54 minutos.
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La incertidumbre te desvela. Te mantiene alerta. 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Es bueno para nuestro amor. 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No estés nunca segura de mí. No me hagas creer que eres mía eternamente. La misma eternidad es dudosa. Déjame pensar que no soy el único en este mundo, porque tú no eres la única para mí. Déjame tener esas pequeñas dudas que son lo más cierto de los sentimientos. No te quiero hábil como un artesano, ni inteligente como una computadora. 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
2: Las 10 y 24 minutos.
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bien, en Colombia, 10 de la mañana, 45 minutos ya, 10:45, buenos días a usted, oyente que acaba de entrar en la sintonía. Buenos días, bienvenido y gracias por preferirnos. Y hay muchos que desde muy tempranito están con nosotros acompañándonos. Feliz mañana, es viernes, es el fin de semana, es la última emisión de la semana de Recuerdos de Siempre. Y como siempre, ¿no? Es un honor y un placer acompañarles. Gracias a Papá Dios, Él nos presta la vida para estar aquí nuevamente con todos ustedes. Continuar en esta mañana. Yo soy Liz, hasta las 12 les voy a hacer compañía. Recuerden que los contactos están habilitados 311-341-6551 y también nuestro contacto telefónico, nuestra línea WhatsApp, sí, donde usted puede dejar su nota de voz. Su nota de voz, su mensaje, su reporte de sintonía. Listo, 311-721-0900. 311-721-0900. Las mejores melodías, de esas que llegan al corazón, con la mejor información también, porque les tengo una invitación y una información importante, interesante, para todos los oyentes aquí en Pensilvania. Recuerde que la salud no se detiene, seguimos llegando a donde nos necesitan, y es que mañana, es ya es mañana. Mañana, sábado 5 de septiembre, estarán visitando el municipio de Pensilvania. Sí, con la unidad móvil desde la Fundación La Liga Ama Salvar Vidas. Y están invitando a toda la comunidad de Pensilvania para que aprovechen esta oportunidad y participen. Es una jornada de prevención del cáncer y de otras patologías. Estarán en la plaza principal de Pensilvania. Estarán mañana, sábado 5 de septiembre, desde las 8 de la mañana hasta las 4 de la tarde. Ahí estarán prestando los servicios. Se toma la muestra para detectar virus del papiloma humano. Estarán realizando también mamografías, bien importante, mujeres. Y estarán realizando citologías para mujeres desde los 25 a los 29 años, ¿sí? Así que aproveche, es gratuito para usuarios Sura. Si usted no es usuario Sura, pero necesita este servicio de manera particular, pues van a tener tarifas especiales para usted. Así que participe, los cupos son limitados. Y la agenda, pues usted debe agendarla previamente la cita. ¿Listo? Comuníquese al 310-247-2569. 310-247-2569. Porque prevenir a tiempo puede salvar vidas. 10 de la mañana, 47, en todo Colombia. Disfrutas de Recuerdos de Siempre.

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1: Ajá, exactamente, 11 de la mañana, 9 minutos, 11:09, y así estamos iniciando otra hora de programación de éxitos aquí en los 93.1. Recuerdos de siempre, donde le enviamos un saludo muy especial a doña Amanda Montoya, allá en Ecobetania, y a todos los oyentes en los diferentes sectores de aquí de Pensilvania, en los barrios, las veredas. Una feliz y bendecida mañana. Lo mismo que a la gente en Marquetalia, en San Luis. San Luis Marquetalia, Rubén Castaño, y a toda la gente linda desde allí. Lo mismo que doña María Eugenia Montenegro, que nos está escuchando desde Caparrapí, en el departamento de Cundinamarca. María también nos escucha por aquí, desde Onda Tolima. Sí, a toda la gente allá en la ciudad de Los Puentes. Gracias por preferirnos, y aquí está Joan Sebastián, una noche más.

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1: Así es, 11 de la mañana, 13 minutos, 11:13. Esta canción es hermosa, ¿sí? La que traemos a nuestro playlist en esta mañana. Es la icónica canción Nailas, interpretada por este colombiano. Él es el colombiano, ¿sí? Rodolfo Aicardi la interpretó junto a los líricos. Sí, la interpretó junto a los la grabaron originalmente en el 78, ¿sí? Bajo el sello de Discos Fuentes. Y la tenemos hoy aquí, en nuestro playlist. La canción la hace Rodolfo Aicardi, se llama Naila. Es algo de lo que programa nuestra audiencia a esta hora también. Que disfrutan Recuerdos de Siempre.
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1: Las 11 y 44 minutos.
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2: Las 11 y 57 minutos.
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14: 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Oyente, buenas, ¿con quién hablo?
15: Profesor Eduardo, ¿cómo está usted? Habla con Yair de Amalfi, Antioquia.
14: Yair de Amalfi, Antioquia. Yair, ¿qué hace en Amalfi? ¿A qué se dedica? ¿Con quién vive? ¿Cuál es su testimonio?
15: Bueno, profesor, mi testimonio es el siguiente. Yo trabajo como mecánico de motos. Le comento, últimamente mal, tenía unos ahorritos ahí en el taller guardados para cualquier circunstancia o algo. Pero en un momento se me perdieron, no sé quién me los quitó y como entra tanta gente, pues me dejaron re mal, profesor.
14: Cuando usted llegó a visitarme en la ciudad de Medellín, estaba muy mal, perdió sus ahorritos, ha tenido problemas con su esposa, se siente enfermo, con mucho mareo, con mucho vértigo, tiene problemas sexuales y sentimentales con su pareja. ¿Cómo le fue visitándome? Yo le dije, hermano, aquí hay que invertir, esto no es gratis, pero créame que vale la pena. ¿Cómo se sintió con la limpieza, con la dupla, la esperma negra, las plantillas tectónicas y el esfuerzo que hizo para comprar el premio?
15: Pues la verdad, profesor, valió mucho, mucho la pena, porque me dejaron, con los ahorritos me dejaron, pero gracias, afortunadamente, pues, me dice, consiguió una platica prestada, y hoy lo estoy llamando, profesor, porque la verdad que era esa limpieza, la dupla, la esperma negra, profesor, usted me sirvió de mucho, mucho, profesor, y lo mejor de todo es que lo estoy llamando porque usted me dio un premio programado, profesor, y hoy le quiero comentar que, efectivo, es usted muy, muy acertado. Pues yo soy un ganador de 60 millones de pesos, profesor, gané con la Tolima con el 74-44. La verdad, es usted muy, muy acertado con los números, profesor.
14: Ese número le dio mucha plata a mucha gente, ese 74-44. De verdad, usted es una persona humilde, trabajadora de Amalfi, Antioquia. Usted que escucha mi programa, ¿valió la pena visitarme? Usted que había ido a tantas partes, ¿qué le dice a la gente que me puede visitar el próximo 6 de septiembre en la ciudad de Medellín?
15: Profesor, yo veo a ojo cerrado lo recomiendo mucho, vea, yo le puse mucha fe a usted y al numerito, y vea, hoy le doy testimonio de que me gané la plática gracias a usted, a Diosito, no, estoy muy muy feliz, muy contento, Diosito, y lo recomiendo mucho, profesor, muchas, muchas gracias.
14: Gracias a usted por llamar. Avanzamos, querida familia, avanzamos, aquí estamos en Pensilvania 093.1, la mejor de Colombia, aquí está el mejor numerólogo de Colombia, el profesor Eduardo. Un saludo a toda la gente que me escucha hace tantos años en Pensilvania Estéreo, de las primeras emisoras donde sonó la voz mía es Pensilvania Estéreo, por eso una emisora que quiero mucho, respeto mucho a los dueños, un abrazo para todos ustedes, familia, y la gente que me escucha hace tantos años, 20 y pico de años escuchándome en Pensilvania Estéreo, aquí estoy vivito y coleando. 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
20: Hola, ¿qué tal, amables oyentes? Bienvenidos a este boletín informativo de RMC Noticias para hoy jueves 3 de septiembre del año 2026. A continuación les presentamos la información. La Secretaría de Medio Ambiente y la Jefatura de Gestión de Riesgos de Caldas continúan realizando la atención a familias afectadas por el sismo. Durante esta semana se han movilizado más de 6.800 unidades de ayuda hacia 9 municipios como parte de la asistencia humanitaria que se distribuye. Los despachos se realizaron hacia Aguadas, Anserma, Aranzazu, Marmato, Río Sucio, Viterbo, San José, Villa María y Belalcázar. E incluyeron tejas, frazadas, baldes, lonas, kits de cocina, kits alimentarios, entre otros. Juan Manuel Marín López, secretario general de Caldas.
16: Quiero, de parte del señor el gobernador de Caldas, el doctor Henry Gutiérrez Ángel, darles los agradecimientos a Ecopetrol S.A. por todas las ayudas que hoy nos llegan al departamento de Caldas, a los 27 municipios. De verdad que para nosotros es muy importante, porque no solo vamos a impactar a las familias, sino también a los cuerpos oficiales de bomberos, a diferentes organismos que también se vieron afectados en el departamento de Caldas, y que las ayudas van a llegar a los 27 municipios. De verdad, darles los agradecimientos de corazón, porque no nos han dejado solos, y decirles que también entre entidades públicas nos estamos ayudando. Y para nosotros, de verdad, es muy gratificante lo que está haciendo Ecopetrol S.A. por todos los caldenses. Acaba de salir una volqueta para el municipio de Marmato con las ayudas que nos llegan. Darle los agradecimientos también al Ejército Nacional, que nos ayuda a descargar, a cargar, y que eso es un trabajo mancomunado por las familias del departamento de Caldas. De verdad, Fundación Ecopetrol y Ecopetrol S.A., muchísimas gracias, porque están demostrando que se preocupan también por las familias de Colombia. Muchas gracias.
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20: La empresa de desarrollo territorial urbano y rural EDUR de Risaralda ha destinado una inversión de 3.583 millones de pesos para el mejoramiento de la infraestructura vial en diferentes municipios del departamento. Una de las obras emblemáticas de este plan se ejecutará en el corregimiento de Arabia, específicamente en la vereda Pérez Alto, donde se construyen 86 metros de placa huella con cunetas. Patricia Cortés, ingeniera civil de la EDUR.
22: Este proyecto es para la vereda Pérez Alto, donde vamos a ejecutar aproximadamente 86 metros de placas huellas con cunetas. Esto se va a hacer en los tramos que tienen pendiente y que ya tienen como una dificultad de acceso para el sector. Esto beneficiará a la comunidad donde encontramos personas que tienen, como pudieron ver, dificultades para salir de la zona por las altas pendientes que tienen y llegar pues a sus citas médicas o a los lugares que tienen que concurrir en la ciudad de Pereira o en el mismo Arabi.
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20: 34 mujeres de Manizales iniciaron el curso corto denominado Arte en tus manos y Navidad, una iniciativa que busca fortalecer habilidades manuales y brindar herramientas para desarrollar su propio emprendimiento. Durante 3 meses, las participantes aprenderán diferentes técnicas para elaborar productos decorativos y artesanales, inspirados en la temporada de fin de año. Lina María Chavarriaga, coordinadora de los talleres.
23: Desde la Secretaría de Desarrollo Social de la Alcaldía de Manizales, en convenio con la Fundación Cruzada Social, hicimos convocatoria para nuestro curso en manualidades navideñas. Un éxito total, tenemos 34 mujeres inscritas. El curso será llevado durante 3 meses, septiembre, octubre y noviembre. Allí nuestras mujeres podrán desarrollar diferentes técnicas como cartonaje, muñecos navideños, pintura en tela y en madera. El objetivo del curso es que aprendan desarrollos manuales navideños y que puedan emprender. Emprender también es una posibilidad de obtener recursos.
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20: De esta manera llegamos al final de este boletín informativo de RMC Noticias por el día de hoy. A todos, un feliz jueves.
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4: Hola, muy buenas tardes, bienvenidos a otro avance informativo en este mediodía. Esto es Sendera Noticias.
5: Ataques con drones explosivos aumentaron y amenazan zonas rurales y urbanas de Colombia.
4: Autoridades de Nariño entregan más de 6 mil millones de pesos en indemnizaciones a víctimas.
5: Convocan a comunidades étnicas para elegir representantes en Bogotá.
4: Gobierno prepara cambios a la protección de tierras agrícolas en Cundinamarca.
6: Colombia estará presente en el Mundial por equipo de Dick's Golf Vilna 2026.
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5: La Defensoría del Pueblo advirtió que los drones ya representan un riesgo para comunidades rurales y urbanas, mientras los grupos armados amplían su capacidad para emplearlos contra distintos objetivos. La preocupación se extiende a varios territorios: Cauca, Catatumbo, sur de Bolívar, Caquetá, Nariño, Huila, Chocó y Magdalena, aparecen entre los departamentos donde se presentaron víctimas asociadas a este tipo de acciones.
4: El departamento de Nariño avanza en el proceso de reparación a las víctimas del conflicto armado con la entrega de 660 mil cartas de indemnización administrativa. La unidad para las víctimas informó que la jornada representa una inversión superior a los 6.024 millones de pesos y busca avanzar en la reparación integral de familias que han sufrido diferentes hechos relacionados con la violencia. Las autoridades destacaron que estos recursos representan un respaldo económico para las personas reconocidas como víctimas y hacen parte de las acciones institucionales encaminadas a garantizar sus derechos.
5: La Alcaldía Mayor de Bogotá formuló una investigación abierta a los representantes legales de las organizaciones de base, así como a las formas y expresiones organizativas de las comunidades negras, afrocolombianas, raizales y palenqueras asentadas en la ciudad, para que postulen sus delegados e intervengan en la Asamblea Distrital de Elección. El evento tiene como meta la designación de los voceros oficiales que integrarán la Comisión Consultiva Distrital de Bogotá para el cuatrienio 2026-2030.
4: El Gobierno Nacional inició el proceso para modificar las áreas de protección para la producción de alimentos, una figura que busca preservar terrenos estratégicos para la agricultura y limitar actividades como la urbanización y la minería. La primera resolución plantea retirar 5 de estas áreas ubicadas en los municipios de Sabana de Bogotá, que abarcan alrededor de 15.800 hectáreas en territorios como Sopó, Nemocón, Cogua, Tenjo y Tabio. La decisión genera un nuevo debate entre quienes defienden la protección de los suelos agrícolas y quienes consideran que estas restricciones afectan la autonomía de los municipios para decidir sobre el uso de sus territorios.
6: Alejandra Orozco, María Mesa, Harold Jiménez, Johan Gómez, Andrés Calisto y Juan Manuel Castillo son los atletas que representarán al país desde el martes 8 al domingo 13 de septiembre en el Campeonato Mundial por Equipos de Dick's Golf, que tendrá lugar en Vilna, Lituania. Nuestro país será la única representación latinoamericana presente en el certamen mundial que organiza por sexta ocasión la Federación Mundial de Disco Volador. Este evento contará con la cifra de participantes más alta de su historia, al reunir 32 naciones para disputar por primera ocasión las categorías Open y Masters.
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2: Las 12.

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3: Las 12 y 54 minutos.
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2: La 1:26.
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3: La 1:56.
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2: Las 2 y 25 minutos.
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3: Las 2 y 57 minutos.
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1: Bueno, muy bien. Ya en Colombia, las 3 de la tarde, 13 minutos. 3:13, ¿cómo está? La mejor audiencia del mundo, la que tiene Pensilvania Stereo 93.1. ¿Cómo está? Bueno, por favor. Y aquí el calorcito tan rico, Dios mío. Ay, ay, ay. Es un bochorno, hola. Está calentando sabrosito, la verdad. Sí, está siendo así como el efecto invernadero, porque en realidad hay buena nube, ¿no? Ese es el efecto invernadero, ese es el cambio climático, señores. 3:13 en una tarde muy calurosa, muy deliciosa. Recuerden que hoy es viernes. Estamos despidiendo la semana, despidiendo esta emisión del Expreso del Café para esta semana, ¿sí? Y usted que está subidito, el Expreso, me encanta que desde muy temprano esté ahí pendiente. Los que se van subiendo, buenas, buenas, buenas. Arrancó esta vaina. Arrancó el Expreso. Y tenemos unos contactos telefónicos habilitados. Yo soy Liz, les voy a acompañar hasta las 5 de la tarde.
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1: Exactamente. Esa es nuestra línea telefónica donde usted puede llamar, ¿sí? Ahí puede llamar, directamente se comunica. Pero también tenemos un contacto telefónico para WhatsApp que está habilitado.
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1: Exactamente, esa es la línea. Ajá. Para WhatsApp. Usted puede dejar ahí su mensajito, su nota de voz. Me cuenta en esta tarde dónde está disfrutando del expreso del café, qué se encuentra haciendo, si está trabajando, si ya está descansando, dónde nos estamos haciendo compañía. Sí. A través de ese Dial 93.1 de Pensilvania Stereo. Hasta las 5 de la tarde les acompaño aquí al Control Master. Ustedes me van a acompañar también en el control de la programación. Están los contactos habilitados. Expreso del Café, tarde de viernes.
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1: Exactamente, no le baje el volumen, por favor, porque toda esta melodía continúa, este playlist de este viernes en nuestro Expreso del Café. Esta canción, estamos saludando con esta canción, saludamos a toda la gente que nos está acompañando en el centro colombiano, allá en todo el Magdalena Medio. Muchas gracias a todos ustedes oyentes por preferirnos, doña María Eugenia, allá en Caparrapí. Saludo fuerte, fuerte el abrazo que le envió a la distancia. Gracias por siempre llevarnos ahí. Ya, claro que sí, ya viene la canción, no hay problema. Saludamos también, dice por acá, a María Esther, está con nosotros, a toda la gente que nos acompaña desde Casabianca, Tolima también, gente del Fresno, gente de Mariquita, allá en el departamento del Tolima. Muchas gracias, feliz y bendecida tarde.

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1: Ah, qué belleza, sí. Así de bueno, de sobrosito suena Pensilvania Stereo en esta tarde de viernes. Estamos de Expreso del Café, y donde saludamos a toda la audiencia que va en camino, los que van en carretera. Feliz y bendecido viaje. Gracias por acompañar su viaje con nosotros. Sí. Que Dios los bendiga. Que vaya muy bien. Saludamos a esta hora, a ver por aquí más oyentes. Me voy a ir a la línea telefónica WhatsApp, saludando también a las personas que se han comunicado conmigo, que a través de llamadas. Un abrazo a toda la gente, un abrazo enorme a todos los que nos prefieren. Mil gracias a los amigos en el centro penitenciario aquí en Pensilvania. Buenas tardes en los diferentes patios. A todos ustedes que nos escuchan, Dios los bendiga. Muchas gracias también por abrirnos ahí el espaciocito también en sus corazones y dejarnos acompañarles en esta tarde. A José, a don Gilberto, les enviamos un abrazo a todos. Dios los bendiga. A ver por aquí, más oyentes. Ahí por acá, a ver, se me iba olvidando. Ay, no, venga, venga. El saludo muy especial a esta hora. Para la gente que nos acompaña desde el Hatillo, Tolima. Sí, allá. Mucha audiencia a esta hora. Estamos entrando locales prácticamente. Me encanta eso. A don Fernando.

0: bueno, Fernando nos está escuchando en Mariquita, sí, allá en la vereda del mercado, es la cosa. A él le enviamos un fuerte abrazo a toda su familia, a todos los oyentes que nos escuchen allí, sí, en todo el departamento del Tolima, especialmente en Mariquita y especialmente allá en la vereda El Mercado, a don Fernando, a toda su familia, a todos los que nos escuchen, nos amplifiquen. A ver, por aquí más mensajes, dice, a ver, hola.
1: Daniel Estéreo, lo que me gusta escuchar siempre desde Guadalajara, Cundinamarca.
0: Gracias.
1: Con el expreso del café no me lo pido por ningún motivo. Para solicitarle dos temitas, Luis Alberto Posada, Corazón Partido.
0: Sí.
1: Y el otro disquito, Se le moja la canoa. Muchas gracias, desde Guadalajara, Cundinamarca, con Joan Sebastián.
0: Un abrazo, Joan.
1: Un saludo para toda la mesa de trabajo. Gracias. Siempre escuchando el expreso del café no me lo pido por ningún motivo.
0: Eso, muchísimas gracias a Joan, desde la hermosa bella villa de Guaduas. Más oyentes a esta hora.
2: Hola, Columna, feliz tarde, un feliz
0: gracias.
2: Fin de semana, deseándole muchas bendiciones, que esté muy bien.
0: Igualmente.
2: Que Dios me la bendiga. Si me puedes programar la canción Ángel Perdido, gracias. Sí. Con el gracias de Manizales.
0: Bueno, Edgar,
2: yo sé que Dios me la bendiga.
0: Yo sé que se la disfrutó muchísimo. Lo mismo que doña Beatriz. Lo mismo que doña Betty allá en las ánimas humanas, que se disfrutó esa de Julio Jaramillo. Yo sé que sí. Yo sé cómo es. Doña María, también nos dan para la sed, doña María, se ve, está haciendo calorcito, está haciendo sed, no crea, es viernes. Sí, sí, amerita, ¿por qué no? Ay, doña María, más oyentes a esta hora, a ver por aquí.
3: Buenas tardes, señorita Liz.
0: Hola.
3: Un saludo muy especial.
0: Muchas gracias.
3: Acá desde las Margaritas Manzanares, en buena sintonía.
0: Eso me
3: gusta. Pues sí, por favor, me coloca la canción de Carlos Murillo.
0: Sí.
3: Tranquilito corazón.
0: Tranquilo.
3: Gracias, muy amable. Dios la bendiga. Listo, buena tarde. Le habla Luz Doris. Chao, chao.
0: Muchas gracias, Luz Doris. Un abrazo para usted. Tranquilito corazón, tranquilo, calmadito. Más oyentes, ahí está Rubén también, desde San Luis, en Marquetalia. Toda la audiencia, los oyentes allí en este hermoso sector del hermoso municipio de Marquetalia. Sí. Buenas tardes, gracias por acompañar su viernes, su fin de semana con nosotros. Hola, a ver por aquí. Más, Camila, gracias, hola. La gente en Patio Bonito Marquetalia también, hola. La gente de La Miel, sí, La Mesa, cierto. Y a toda la gente de Bolivia y todas sus veredas también donde a esta hora escuchan. A ver, por acá más, doña María Livia, hola, ¿cómo está? Buenas tardes, a la gente de Morro Alegre, Samaná, hola. A ver, por aquí más, buenas tardes, hola, hola. Jorge Carmonita nos está acompañando desde la sierra, la cosa, ¿sí? Y no se pierde el expreso del café, gracias. Eso. Me encanta eso, ¿sí? Desde la sierra, Antioquia, un abrazo, Jorge, a la distancia, fuerte, fuerte. Gracias también por escuchar el expreso del café, ya a las 3:48 minutos. Ellos son el dueto revelación, el amor de los dos.

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2: Las 4 y 23 minutos.
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0: 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Todo problema en esta vida tiene solución, tome la decisión. Dios dijo ayúdate, que yo te ayudaré, pero no nos dijo cómo. Aquí estoy yo con la numerología, con la parapsicología, con la ayuda espiritual, tanto física como espiritual. Le doy la consulta, le ayuda a que le abra los caminos de la suerte, la prosperidad, la abundancia, realice la liga sexual, la liga de amor, atraiga a esa persona que le gusta, ligue a su ser amado, regréselo cariñoso, amoroso, totalmente humillado, doblegado a los pies de usted, no sufra por nada. Todo problema en esta vida, como les digo, hay una solución. Yo soy numeróloga, le entrego ese número exacto para que usted salga, lo apueste, gane, que salga adelante con el secreto mío, con la numerología, tenga el número de suerte para que usted apueste, gana porque gana. Me comprometo ante usted y ante un Dios que existe de que gana, de que triunfa. El espíritu le refleja ese número ganador, su familiar fallecido, para que usted tenga ganancia positiva, salga adelante, le pague a usted la hipoteca, la gota a gota. Usted que tiene una ilusión, un deseo, quiere montar su negocio, arreglar su casa, tenga la ganancia positiva, gane chance, lotería, baloto. 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No sea incrédulo para demostrarle que lo que le hablo por esta emisora es real, es verdadero. 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

Bueno, muy bien, en Colombia a las 4 de la tarde, 54 minutos, llegando ya a la parte final del Expreso del Café. Me voy a despedir con Mónica Bustamante y esta muy buena canción, Tú Conmigo, porque lo nuevo y lo mejor de la música popular también suena aquí en los 93.1. Recomendadísima, Mónica Bustamante, Tú Conmigo. Gracias, oyentes, por la compañía. Pero no sin antes enviarle un saludito muy especial a don Antonio J, a Freddy, que nos acompaña desde Argelia, Antioquia, en la vereda Buenavista. Un abrazo para usted, para toda la gente que desde allí nos acompaña. A don Fernando Molina, allá en La Parda, Marquetalia. Una feliz y bendecida tarde a Villargel, también por acá. Un abracito. Y las que no alcancé a sonar ahí, quedan programaditas. Listo, pendientes. Un abrazo. Mónica Bustamante, Tú Conmigo.

0: Regresamos en momento.
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2: Las 4 y 58 minutos.
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6: Hola, muy buenas tardes. Bienvenidos al último avance informativo de Sendera Noticias. Álvaro Uribe rindió indagatoria ante la Fiscalía por la investigación relacionada con los hechos de violencia en Antioquia. El expresidente Álvaro Uribe Vélez acudió este viernes a la Fiscalía para rendir indagatoria dentro de una investigación relacionada con las masacres del Haro, la Granja y el asesinato del defensor de derechos humanos, Jesús María Valle. Uribe rechazó las acusaciones en su contra y aseguró que comparece ante la justicia por respeto a la Constitución, a su familia y a los colombianos. La defensa, encabezada por Jaime Granados, cuestiona las pruebas y los testimonios utilizados en este proceso. Llegan nuevas ayudas para familias afectadas por el terremoto en Buenaventura. La atención a las comunidades afectadas por el terremoto continúa en Buenaventura con nuevos aportes provenientes del sector privado. Tecnoglass confirmó el envío de las primeras 500 ventanas destinadas a familias damnificadas como parte del proceso de recuperación de viviendas afectadas por la emergencia. La ayuda se suma a las donaciones y esfuerzos que en diferentes sectores del país han venido realizando para apoyar la reconstrucción y mejorar las condiciones de las familias que todavía enfrentan las consecuencias del desastre.
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9: 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Escuchemos hoy viernes testimonios, direcciones de nuestros productos de la empresa Vida Natural aquí en el municipio. Buenos días, dame tu nombre.
10: Rosa Noreña.
9: Rosa, ¿ya has utilizado los productos Vida Natural?
10: Sí, para los ojos, sí, hospital. Ay, yo no me acuerdo la chapa, sí, para los ojos.
9: Las Clear Vision, ¿y cómo te está yendo con ese producto?
10: Muy bien.
9: Tori. Toli, te pregunto, ¿ya estás utilizando los productos Vida Natural?
11: Sí, yo los he comprado.
12: Adela Bustos Bernal.
9: Adela, ¿de dónde me llamas?
12: De acá, de Bogotá.
9: De Bogotá, Adelita, mi amor, ¿ya estamos tomando los productos Vida Natural?
12: No sé qué día me estaba usando las gotas, pero ya se me acabaron.
9: ¿Y cómo te fue con el producto?
12: Bien, sí, señor.
9: ¿Qué le recomiendo a usted a las personas aquí en el Santuario Antioquia? ¿Vale la pena adquirirlas?
12: Sí, señor, que las usen. Que
9: bueno,
12: son
9: mi amor.
12: Íntimas.
9: Muchas gracias.
13: Alba Suárez.
9: Alba Suárez, ¿de dónde me llamas?
13: De acá de Granada, barrio La Asunción.
9: Alba, te pregunto, ¿ya estás utilizando los productos Vida Natural?
13: El esposo mío los ha utilizado y los utiliza, y yo también las gotas y otros arabitos que en este momento no me acuerdo, pero hemos utilizado mucho los productos de allá y son muy buenos.
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15: Hemos llegado al final de este maravilloso programa por el día de hoy. Los invitamos todos los días en nuestras redes sociales, YouTube, Facebook, Twitter, TikTok, a las 8 de la noche. ¡Los esperamos!
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0: hacemos una pausa y enseguida regresamos.
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2: Las 5 y 26 minutos.
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0: 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Y la gente de Yacopí, la gente hermosa de Yacopí, no se les olvide que en Yacopí vamos a estar nuevamente el miércoles, miércoles 30 de septiembre hasta el día lunes 5 de octubre. Y la gente hermosa que me escucha en Muzo, la gente de Boyacá, de Cundinamarca, de Antioquia, no se les olvide a mi gente linda de Muzo, que en Muzo voy a estar por primera vez, amables oyentes, el viernes 16 de octubre, sábado 17, domingo 17, lunes 17, y allá voy a estar en Muzo. Voy a estar en Muzo el viernes 16, sábado 17, domingo 18 y lunes 19 de octubre en Muzo, en el Hotel Mediterráneo, Hotel Mediterráneo, ubicado frente a la Casa de Cultura, a 2 cuadras del terminal. No se les olvide, mi gente de Muzo. 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
1: Yo quería comentarles de mi testimonio de lo que me pasó con el maestro. La verdad es que yo gané con el maestro Andrés. Andrés, aquí en La Palma, Cundinamarca. Yo lo escuché en la emisora y pues decidí ponerle la fe. Imagínense que me gané 390 millones con el maestro. Él me dijo, hágase este número en el chance y yo me lo hice. 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
0: Gracias, hermanita del alma. A propósito, abrazo grande para la gente linda de La Palma, Cundinamarca. De La Palma, Cundinamarca. En próximos programas voy a estar dando la dirección, voy a estar dando las fechas donde voy a estar atendiendo en La Palma. 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Recuerde, mi querida familia, que si usted quiere ganar, ahí escuchaban una señora de La Palma, Cundinamarca. Abrazo grande a toda la gente linda de la provincia de Río Negro, allá en La Palma, Cundinamarca, y a toda la gente linda de Boyacá. Vamos a escuchar otro testimonio de vida y me paso a despedir de esta prestigiosa emisora.
2: Bueno, amables oyentes, retornamos a la radio, retornamos al programa número uno de la radio colombiana, el programa del afamado maestro Andrés de los Secretos. Vamos aquí a escuchar un testimonio de la señora Luz Dari, del bello municipio de Samaná. Ella me escucha en la radio, se comunica conmigo, me dice que en la finca se ven luces, que se escuchan estallidos, que había llevado ya varias personas a la finca, pero que no salían con nada. Este humilde servidor visita su finca y yo quiero que le diga la amable sintonía, señora, si el maestro Andrés de los Secretos sabe, si es un guaquero de verdad, si sacamos esta bendición. Cuénteme, hermanita del alma, ¿qué le diría a toda la gente que nos está escuchando?
1: Sí, la verdad, el maestro fue a mi finca porque, como lo dice él, se escuchaban muchos ruidos y muchas cosas extrañas, y él vino y sí, efectivamente.
2: Efectivamente, usted me dijo que habían hecho cuántos rotos.

0: rotos.
1: ¿Y que no habían sacado absolutamente qué?
0: Nada.
1: Yo llego a su finca porque usted me dice que ya le habían hecho hacer rotos. Es que esto no sabe todo mundo. Empezamos a cavar, encontramos una olla de barro, encontramos unas cosas que brillaban y sacamos esta guaca o no la sacamos.
0: Efectivamente la sacamos y había oro.
1: Había oro. Entonces, ¿usted qué le dice a toda la gente linda de Samaná, de Cundinamarca, del Tolima, de Boyacá, de Caldas, donde sintoniza mi programa, en Bogotá, que el maestro sabe, no sabe, que lo recomienda, que es un guaquero? Eso sí, acuérdese de hacer las obras de caridad y ayudar a las personas pobres. Pero a propósito, ¿usted qué sentía en los pies cuando sacábamos esta guaca?
0: No, pues yo temblaba y me daba susto porque yo me parecía increíble que estábamos sacando eso.
1: Increíble, pero Andrés de los Secretos es el mejor guaquero de todo Colombia, no se les olvide. Entonces, ¿usted recomienda el maestro Andrés de los Secretos? ¿Es el mejor guaquero de Colombia? ¿Lo es o no es?
0: Sí, lo es. Y de verdad que sí lo recomiendo a las personas que me están escuchando, que visiten y que crean, porque en realidad es cierto todo lo que yo vi con mis propios ojos.
1: Bueno, hermana del alma, Dios me la bendiga y retornamos a este maravilloso programa de Andrés de los Secretos y el Templo Gregoriano. Dios los bendiga.
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3: Hola, ¿qué tal, amigas y amigos? 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Oyente, buenas, ¿con quién hablo?
4: Profesor Eduardo, ¿cómo está usted? Habla con Yair de Amalfi, Antioquia.
3: Yair de Amalfi, Antioquia. Yair, ¿qué hace en Amalfi? ¿A qué se dedica? ¿Con quién vive? ¿Cuál es su testimonio?
4: Bueno, profesor, mi testimonio es el siguiente. Yo trabajo como mecánico de motos. Le comento, últimamente mal, tenía unos ahorritos ahí en el taller guardados para cualquier circunstancia o algo, pero en un momento se me perdieron, no sé quién me los quitó, y como entra tanta gente, pues me dejaron re mal, profesor.
3: Cuando usted llegó a visitarme en la ciudad de Medellín, estaba muy mal, perdió sus ahorritos, ha tenido problemas con su esposa, se siente enfermo, con mucho mareo, con mucho vértigo, tiene problemas sexuales y sentimentales con su pareja. ¿Cómo le fue visitándome? Yo le dije, hermano, aquí hay que invertir, esto no es gratis, pero créame que vale la pena. ¿Cómo se sintió con la limpieza, con la dupla, la esperma negra, las plantillas tectónicas y el esfuerzo que hizo para comprar el premio?
4: Pues la verdad, profesor, valió mucho, mucho la pena, porque me dejaron, con los ahorritos me dejaron, pero gracias, afortunadamente, pues, me dice, consiguió una platica prestada, y hoy lo estoy llamando, profesor, porque la verdad que era esa limpieza, la dupla, la esperma negra, profesor, usted me sirvió de mucho, mucho, profesor, y lo mejor de todo es que lo estoy llamando porque usted me dio un premio programado, profesor, y hoy le quiero comentar que, efectivo, es usted muy, muy acertado. Pues yo soy un ganador de 60 millones de pesos, profesor, gané con la Tolima con el 74-44. La verdad, es usted muy, muy acertado con los números, profesor.
3: Ese número le dio mucha plata a mucha gente, ese 74-44. De verdad, usted es una persona humilde, trabajadora de Amalfi, Antioquia. Usted que escucha mi programa, ¿valió la pena visitarme? Usted que había ido a tantas partes, ¿qué le dice a la gente que me puede visitar el próximo 6 de septiembre en la ciudad de Medellín?
4: Profesor, yo veo a ojo cerrado lo recomiendo mucho, vea, yo le puse mucha fe a usted y al numerito, y vea, hoy le doy testimonio de que me gané la plática, gracias a usted, a Diosito, no, estoy muy, muy feliz, muy contento, Diosito, y lo recomiendo mucho, profesor, muchas gracias.
3: Gracias a usted por llamar. Avanzamos, querida familia, avanzamos, aquí estamos en Pensilvania 093.1, la mejor de Colombia, aquí está el mejor numerólogo de Colombia, el profesor Eduardo. Un saludo a toda la gente que me escucha hace tantos años en Pensilvania Estéreo, de las primeras emisoras donde sonó la voz mía, es Pensilvania Estéreo, por eso una emisora que quiero mucho, respeto mucho a los dueños, un abrazo para todos ustedes, familia, y la gente que me escucha hace tantos años, 20 y pico de años escuchándome en Pensilvania Estéreo, aquí estoy vivito y coleando. 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
6: Las 5:55.

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0: Muy buenas tardes a todos los oyentes de Pensilvania Stereo. Hoy viernes 4 de septiembre, 6 de la tarde, aquí en su programa Voces de mi Tierra. Nos encontramos el servicio de extensión del Comité de Pensilvania, trayendo información de interés para todos los cafeteros y para todos los que nos escuchan. Compañeros, muy buenas tardes, Juan David.
1: Hola, muy buenas tardes, compañeros. Hola, muy buenas tardes para todas las familias caficultoras que se conectan hasta ahora a través de los micrófonos de este su programa Voces de mi Tierra. También para las personas que nos ven a través de la transmisión que se hace en directo del Facebook Live. Y para todos los que les gusta escuchar este programa, ¿cierto? Que también tenemos muchos oyentes que, aunque no son caficultores, pues están sintonizando el programa hasta ahora. Este espacio, pues, donde tratamos de traer siempre información relevante para el gremio cafetero. Y hoy también, pues, como siempre, vamos a hablar de un tema que ya se nos vino encima. Richie, ¿cómo va?
2: Hola, Juan. Muy buenas tardes. Muy buenas tardes a todas las familias caficultoras que nos están sintonizando. Estamos muy bien. Estamos en preparativos para una fiesta muy importante que para los caficultores que vamos a realizar el día de mañana. Y pues con toda la energía del mundo. ¿Ok, dice Sebas?
3: Richie, buenas tardes para ustedes, para todos los compañeros. Nos recargamos con la mejor energía. Ya, como decía Juan, ya se nos vino encima. Llegó el día. Espero que estén todos preparados a salir a ejercer ese derecho al voto, ¿cierto?
0: Entonces, mañana, 5 de septiembre, vamos a tener las elecciones cafeteras en Caldas. Recordemos que en todo el país estas elecciones cafeteras presenciales son mañana sábado y el domingo, ¿cierto? Pero en Caldas lo que nos corresponde a nosotros va a ser mañana sábado 5 de septiembre. Es muy importante tenerlo en cuenta porque a veces los caficultores se confunden porque, claro, escuchan de pronto emisoras de otros departamentos o escuchan información de otros departamentos y se confunden y piensan que las elecciones van a ser mañana y que también el domingo, pero no, va a ser solamente mañana para nosotros en Caldas. Entonces, muy invitadísimos todos los caficultores federados habilitados para votar, que salgan mañana a cada una de las mesas de votación para que ejerzcan este derecho al votar y elegir a sus representantes gremiales, pero también ese deber tan importante con el gremio cafetero, porque recuerden que este año vamos a elegir a los representantes gremiales de los 100 años de la Federación Nacional de Cafeteros. Vea eso tan interesante y tan importante para nosotros los que pertenecemos al gremio, porque son 100 años de historia que tiene esta federación.
2: Sí, y en el día de hoy y durante toda esta semana hemos estado llamándolos, hemos estado recordándoles que son este sábado 5 de septiembre las votaciones, las elecciones. Mucha gente nos dijo eso, lo que decía Vivi, que si no eran el domingo, que si no eran la otra semana, pero no, son mañana, de 8 de la mañana a 4 de la tarde. Pues ya digamos que a los que con los que nos pudimos contactar, ya les dijimos como cuáles eran las mesas más cercanas, los horarios y todo. Las personas con las que no nos pudimos contactar, pues ahorita vamos a como a agrandar la información para que se enteren y para que estén al tanto de dónde es el lugar más cercano donde pueden votar y en qué horario va a estar disponible en caso de que sean mesas móviles. Las mesas fijas y todas van desde las 8 de la mañana hasta las 4 de la tarde. En el horario del almuerzo van a continuar trabajando normalmente, va de corrido de 8 de la mañana a 4 de la tarde.
0: Como dice Ricardo, nosotros intentamos comunicarnos con cada uno de los caficultores que están habilitados para votar, pues para contarles, recordarles, pero hay muchos caficultores con los que de pronto por dificultades con la señal o porque de pronto cambiaron de número de teléfono recientemente y no lo hemos actualizado. O sea, muchas razones diferentes por las que hay muchos caficultores que no pudimos tener ese contacto directo. Pero entonces, si usted es caficultor, es federado cafetero y cree que puede estar o tiene la duda, pues llámenos y nos preguntan si están dentro del listado de federados habilitados para votar o acérquese mañana a la mesa para verificarlo y que pueda ejercer ese derecho y no se quede sin votar.
1: Así es, Vivi. De pronto muchas personas que nos están escuchando dirán, ve, y a mí no me han llamado. Recuerden que las elecciones cafeteras, los caficultores federados, son aquellos que cuentan con la cédula cafetera. Cabe aclarar que la cédula cafetera, los requisitos previos para poder acceder a ella son que tengan el predio registrado en el sistema de información cafetera, ¿cierto? Que es cuando el extensionista hace la visita como de verificación para ingresar la finca en el sistema, y que en esa visita de verificación mínimo se haya registrado media hectárea en café y 1.500 árboles en esa hectárea para poder realizar el trámite de cédula cafetera. Porque hay caficultores que en este momento tienen es la tarjeta cafetera. Entonces, son dos documentos, son tres documentos que tenemos en este momento, ¿cierto? Que la tarjeta cafetera es cuando tienen menos de la media hectárea, o sea, que pueden acceder a los beneficios bancarios, pero no pueden participar en las elecciones cafeteras. Los dos documentos que sí los acreditan como caficultores federados son la cédula cafetera, que es cuando sí cumplen con ese requisito de la media hectárea en café y los 1.500 árboles, y el otro documento es el carné gremial, ¿cierto? Cuando ya una persona que de pronto ya tiene una cuenta de ahorros con un banco y no quiere generar más cuentas de ahorros, pues puede solicitar el carné gremial. Con esos dos documentos que los hacen federados es que quedaron en el censo y habilitados para votar mañana, sábado 5 de septiembre. Entonces, de pronto, para el que tenga la duda de por qué de pronto no quedó en el censo o porque no se ha llamado o contactado para que salga a votar el día de mañana.
0: Sebastián, y nos han preguntado mucho qué tengo que llevar para votar, que es importante aclararle a todos los caficultores, ¿qué tengo que llevar?
3: Bueno, primero que todo, las ganas, ¿cierto? Decíamos, si vas porque lleva las ganas, pero llevar también su cédula de ciudadanía. A fin de cuentas es con la cédula de ciudadanía, el número de cédula con el que se va a verificar que está hábil en el censo para elegir, para elegir. Y hay algo adicional que me gustaría también comentar, y es que hace algunos meses, digamos 3-4 meses atrás, algunos caficultores hicieron el trámite de su cédula cafetera, pero hasta el momento, digamos, no les ha llegado físicamente el plástico de la cédula. Sin embargo, ya están activos en el censo. Entonces, si usted es un caficultor, nos está escuchando, sabe que hace algunos meses hizo el trámite y tiene dudas, como decía Vivi hace un rato, por favor contáctenos, pregúntenos o acérquese a la mesa, porque es posible que esté habilitado para votar y pues no necesariamente tenga que tener la cédula cafetera física en sus manos.
0: Entonces, como dice Sebastián, es indispensable que lleve la cédula de ciudadanía, porque es con esa con la que se verifica el caficultor. Uh-huh. La cédula cafetera no es tan necesario que la lleve, porque pues hay mucha gente que dice, ah, es que a mí se me perdió la cédula hace poquito y no tiene la cédula. O yo solicité la cédula, como dice Sebastián, porque soy caficultor nuevo, pero todavía no me ha llegado. O hay muchos caficultores que, como se le perdió hace mucho tiempo, solicitó la cédula y no ha llegado, entonces piensan que no pueden votar por eso. No. Recuerden que pueden votar siempre y cuando estén en el censo electoral, o sea que ya son caficultores activos y que estaban activos y federados antes de, ya en, desde mayo, desde antes de mayo, ¿cierto? Entonces, más bien desde antes de junio. Entonces, si tiene la duda, se pueden comunicar con cada uno de los extensionistas de su zona o pueden pasar a las oficinas del comité. Es decir, ahí estamos disponibles para aclararles cualquier duda. Indispensable para todos los caficultores que van a ir a votar, llevar la cédula de ciudadanía.
2: Vivi, y después de que voten, muy importante que conserven el certificado electoral. Van a haber algunos premios, van a haber como algunos beneficios, como por ejemplo en Almacenes del Café, el día de mañana va a haber un 10% de descuento en compras superiores a los 200.000 pesos para las personas que presenten este certificado. Sebas, ¿y qué más premios van a haber?
3: Y ya tenemos los premios que hay a nivel de distrito, pues recordar que son 300.000 pesos, ¿cierto?
0: Sí, entonces, pues eso es como un incentivo que da Federación para sortearlo entre todos los caficultores que hicieron la votación, o sea, que fueron y votaron. Es con estos caficultores con los que se hacen esos sorteos, es buscando pues como darles ese plus al caficultor y como ese premio también de, bueno, hizo la participación. Pues de pronto si tiene muy buena suerte se va a ganar uno de esos premios. Entonces, como decía Sebastián, por cada distrito va a haber un bono de 300.000 pesos, es decir, entre todos los caficultores que visita Sebastián se va a sortear un bono de 300.000. En Caldas, a nivel de Caldas, se van a sortear 2 motos. Uh-huh. También a nivel de Caldas se va a sortear una oruga va a haber sorteo de un televisor y también va a haber sorteo de un viaje a Panamá, una guadaña, unos bultos de fertilizante. Es decir, hay muchas cositas por ahí pendientes. Entonces, si usted ha sido de buena suerte y usted dice, ese me lo voy a ganar, y si no ha sido de buena suerte, también, con toda la energía, con toda la actitud positiva, que esta vez sí puede ser.
1: Así, porque qué tal donde sea de esas personas que tienen la suerte mía, que yo solamente me he ganado cuando el profesor rifaba en la universidad, ¿quién tenía que salir a exponer? Esa rifa sí me la ganaba yo.
0: Ah, bueno, yo no sé, pero por ahí muchos caficultores ya me han dicho, yo me voy a ganar la moto, entonces pues.
1: Bueno, pero recordemos que más allá de estos incentivos por participar, el incentivo principal es que en sus manos está las personas o los caficultores que los van a representar a ustedes, tanto en el comité municipal como al comité departamental. Recordemos que cuando la Federación Nacional de Cafeteros se fundó en el año 1927, fue fundada por los mismos caficultores, y actualmente la federación aún se mueve sobre esa base, que son los mismos caficultores quienes eligen a sus representantes, y eso va como escalando, ¿cierto? Hasta el ente máximo de federación, que es el Congreso Nacional de Cafeteros, ¿cierto? Que es donde van representantes de los caficultores elegidos por ellos mismos, y cada año en diciembre es que se hace el Congreso Cafetero, ¿cierto, Vivi? Sí. En donde se fija la ruta o se planea cómo va a trabajar la federación desde sus diferentes ítems. Por ejemplo, nosotros como brazo en el factor económico y de los bienes públicos, todo va trazado, pero desde el Congreso Nacional Cafetero. Entonces es muy importante que ustedes salgan y participen, porque cuando muchas veces uno dice, no, ¿y eso para qué? ¿Cierto? Pues vea que desde la base es donde se inician las rutas, y votando es que cambiamos o mejoramos y proyectamos para que el próximo año y apoyen a los líderes de las comunidades, que es muy difícil a veces ser líder, ¿cierto? Y entonces agradezcamos, pues, por ejemplo, en el caso de Pensilvania, que tenemos muchos caficultores líderes que se están colocando al frente para de pronto desde la vereda, desde los corregimientos, sacar programas y buscar cómo tocar puertas para que siempre estén llegando cositas, pues, para el sector cafetero.
0: Como dice Juan David, estos líderes, estas personas que están encabezando todas estas listas, lo hacen de muy buena voluntad y lo hacen con la intención de que la caficultura del municipio continúe, siga adelante y siga fortaleciéndose, y por supuesto siga trayendo prosperidad y beneficios para el municipio, porque pues es bueno recordarlo, desde Federación llevan muchos años trayendo muchos beneficios y muchas cosas diferentes, como por ejemplo, yo digo que el más clarito y el más fácil de decir es, por ejemplo, las placas huellas, que ayudan tanto a esas vías que tenemos en todo el municipio, y que eso hace parte de esa gestión también de los líderes municipales del Comité de Cafeteros. Entonces es importante tener en cuenta eso, que lo hacen de muy buena voluntad y con todas las ganas de buscar y tocar puertas, como decía Juan David, buscar bienestar para todos los caficultores de la zona. Entonces, ya saben, la cita es mañana en las urnas, en las mesas de votación para elegir a esos representantes gremiales en estas elecciones cafeteras. Vamos a darles el último recorderis de dónde vamos a tener ubicadas las mesas de votación. Entonces vamos a empezar por los corregimientos. En Arboleda vamos a tener mesa de votación en el parque principal todo el día. Uh-huh. Vamos a tener mesa de votación en la vereda La Torre,
2: en la tienda.
0: Todo el día en la tienda de Pacho, o sea, desde las 8 de la mañana hasta las 4 de la tarde. Y vamos a tener también en la vereda Guacas.
2: En la capilla, también de 8 de la mañana a 4 de la tarde. El Verdal, ¿cierto?
0: Sí, en el Verdal.
2: También en la vereda El Verdal, en la vuelta, la tienda de Don Carlos Bedoya, va a haber mesa fija desde las 8 de la mañana hasta las 4 de la tarde.
0: Va a haber una mesa móvil en la vereda La Florida, a las 8 de la mañana empieza en La Florida, cierra a las 12 del día, y luego desde las 12:30 hasta las 4 de la tarde va a estar en La Palmera. Entonces, en la mañana de 8 a 12 va a estar en La Florida, en la bodega de La Florida. de 12:30 a 4 en la vereda La Palmera, en la vereda La Palmera, en la tienda de Albeymar. En la vereda Campo Alegre vamos a tener también otra mesa móvil. A las 8 de la mañana va a estar en la escuela El Recreo, y de 8 a 12, y va a pasar a las 12:30 hasta las 4 en el anime en la tienda de Ituriel. Ya serían esas todas las mesas de...
2: De Arboleda, sí, de Arboleda.
0: Vamos a contar un poquito sobre las mesas de San Daniel,
1: Juan. Bueno, en el corregimiento de San Daniel vamos a disponer de 3 mesas fijas y 2 rutas que son móviles. Las mesas fijas, como decía Viviana, son las mesas que van a estar desde las 8 de la mañana hasta las 4 de la tarde. Estas mesas son en el sector de Villaraz Alto, en la escuela de Villaraz, vamos a tener una mesa fija que va a estar de 8 a 4. Para las personas que estén cerquita del mismo corregimiento en San Daniel, vamos a tener esa mesa fija ubicada en la cooperativa de caficultores, también de 8 a 4 de la tarde. Y para las personas o veredas cercanas a la vereda La Linda, también se va a contar con una mesa fija en la vereda La Linda, en la caseta comunal, que es de 8 a 4 de la tarde también. Las rutas móviles, por ejemplo, para la vereda Aurora Baja, vamos a tener una mesa de votación que se va a ubicar en la finca de Orfilia Muñoz y Jaime Arroyave. En ese sector, ese punto de votación va a estar desde las 8 de la mañana hasta las 11 y media de la mañana. Luego va a ser un desplazamiento hacia la bodega de Sebastopol en la tienda de Don John Jairo. Se planea que llegue a las 12 del mediodía y ya termina la jornada, que es hasta las 4. Entonces, Aurora Baja, de 8 a 11 y media en la finca de Orfilia Muñoz y Jaime Arroyave. Y desde las 12 hasta las 4 de la tarde termina la jornada, esa ruta móvil, en la bodega de Sebastopol. Para la zona o la vereda de Los Pomos vamos a tener otra ruta móvil que va a iniciar en el sector de la gruta. Ahí hasta donde llega la chiva de Los Pomos, en la gruta, en la casa de Jomairo Herrera. Ahí va a estar esa mesa desde las 8 de la mañana hasta las 10 de la mañana. Luego se va a desplazar hacia el sector de Villaraz Bajo, en la casa de Don Darío Raigosa. Ahí se planea que la ruta llegue sobre las 10 y media de la mañana y se va a quedar hasta las 12 del mediodía. Y luego va a haber un tercer desplazamiento, que es para que de Villaraz Bajo suba a la curva de Villaraz, ahí en la tienda de Doña Gilma, ¿cierto? Que le queda fácil, pues, para las personas que tienen la finca por Camitas y eso, cercanas a la tienda de Doña Gilma. Se planea que llegue ahí a las 12 y media y ya termine la jornada, que va hasta las 4, pues ya terminaría esa ruta ahí. Entonces, de 8 a 10 en el sector de la Gruta de Los Pomos, de 10 y media a 12 en Villaraz Bajo, en la casa de Darío Raigosa. Y finaliza de 12 y media a 4 de la tarde en la tienda de Gilma y en la curva de Villaraz.
0: Continuamos mencionando las mesas que vamos a tener habilitadas en Bolivia. Entonces vamos a tener una mesa desde las 8 de la mañana hasta las 4 de la tarde, o sea, todo el día, en la vereda Liguerón, en la caseta. Vamos a tener mesa todo el día también en Bolivia, en la cooperativa de caficultores, desde las 8 de la mañana hasta las 4 de la tarde, y en la oficina del comité de cafeteros también vamos a tener esa mesa todo el día de 8 a 4 de la tarde.
2: Bueno, y en el caso también de Bolivia, las mesas móviles, vamos a tener una en la vereda La Mesa, en el puesto de salud de La Mesa, de 8 de la mañana a 12 del mediodía. Luego a las 12 y media ya va a estar en la vereda La Romelia, o más conocido este sector como La Bamba, en la tienda de Doña Orlanda, de 12 y media a 4 de la tarde. También en la vereda Barreto vamos a tener una mesa desde las 8 de la mañana hasta las 11 y media en la escuela de Barreto. Posteriormente esta mesa se va a trasladar a la vereda La Soledad a las 12 hasta las 4. En la vereda La Soledad, en la escuela de La Soledad Baja. Y la última mesa que vamos a tener en Bolivia va a ser en la vereda La Albania, de 8 a 10 de la mañana en el sector del Filo, o sea, La Albania en el sector del Filo, de 8 a 10. Luego de 10 y media a 2 de la tarde, también allá en la vereda La Albania, va a estar esta mesa en la escuela de La Albania. y finalizando de 2:30 a 4 de la tarde, también en la vereda de la Albania, ya va a estar en la casa de José Rivera.
3: Listo, y para lo que corresponde al distrito de los medios, vamos a tener 4 mesas, vamos a tener 3 fijas y una móvil. La primera fija va a estar en la institución Francisco Julián Olaya, la sede que es Mariano Uriel Ortiz, a un lado de la iglesia en Pueblo Nuevo, desde las 8 de la mañana hasta las 4 de la tarde. Va a haber una mesa móvil por el mismo sector hacia arriba, partiendo desde la vereda Guayaquil. Esa va a estar en la escuela desde las 8 de la mañana hasta las 11:45 de la mañana, y luego se va a dirigir hacia la vereda Las Colonias, y ahí va a estar desde las 12:15 hasta las 4 de la tarde. Va a haber una mesa fija en Agua Bonita, en la vereda Agua Bonita, en la tienda de Don Odier, al frente del colegio, desde las 8 de la mañana hasta las 4 de la tarde. Y vamos a tener también una mesa fija en la escuela de Santa Teresa, para que las personas puedan acercarse al sitio que les quede mucho más cercano.
0: Y por supuesto, aquí en Cabecera Municipal vamos a tener mesa de votación en la cooperativa de caficultores y en la oficina del Comité de Cafeteros, de 8 de la mañana a 4 de la tarde. Todas estas mesas es buscando que ustedes tengan la posibilidad de ir al sitio más cercano y que no se queden sin salir a votar.
1: Pregunta. Si yo soy caficultor de la vereda X y voy a subir al pueblo, ¿puedo votar en esas mesas?
0: Claro que sí. De hecho, hoy que estaba hablando con un caficultor de la miel, me dijo, es que me toca ir a Bolivia a votar y tengo que ir a Pensilvania a hacer una vueltica en Pensilvania. Entonces yo le dije a ese caficultor, no tiene que entrar entonces a Bolivia, no tiene, porque le quedaba muy tras mano, no tiene que ir a Bolivia a votar, puede venir a Pensilvania, hace la vueltica, pero primero va y vota en la oficina del Comité de Cafeteros o en la cooperativa de caficultores, en cualquiera de las dos, donde le quede más fácil, donde haya menos fila, ¿cierto? Pues, la idea es que tengan la posibilidad de votar y que sin ningún contratiempo.
1: En conclusión, si usted es caficultor habilitado para votar en estas elecciones de Pensilvania, lo puede hacer en cualquiera de las mesas que acabamos de mencionar. Entonces, pues no hay excusa, ¿cierto? Yo creo que quedaron bastantes mesas en diferentes rincones. Por ejemplo, lo puedo decir del corregimiento de San Daniel. Así que la invitación es esa. Salgan, voten, elijan a sus representantes y conserven el certificado electoral, por lo que todo lo que les dijo Ricardo.
2: Bueno, también es muy bueno recordarles que esto tiene mucha logística y todo esto fue para brindarles a ustedes la facilidad de que puedan votar en el sitio más cercano. No es decir que no les toque ir al pueblo, no les toque ir a un sitio muy lejano, sino que sea en el sitio más cercano y más fácil para ustedes.
0: Uy, a mí me faltó decir una mesa. Pues la mesa del distrito mío.
1: Ah, la ruta.
0: Vamos a tener mesa de votación en la vereda La Esperanza, en la caseta de 8 a 12. Y luego esa mesa se va a mover a la vereda El Criserio. Va a estar de 12:30 a 4 de la tarde en la caseta del Criserio. Entonces ya saben, todos invitadísimos a votar. Se nos está agotando el tiempo, pero no nos queremos ir sin que Richie nos dé unas palabras, porque ya este es el último programa de radio al cual nos va a acompañar, ya se le acabó la práctica. Entonces, Ricardo, se nos acabó el tiempo, entonces un saludito cortico.
2: Bueno, como Vivi dice, se nos acabó el tiempo, se me acabó el tiempo a mí acá en la práctica académica. Pasaron 4 meses volando, eso fue increíble porque en un abrir y cerrar de ojo pasaron estos 4 meses. Muy contento, muy feliz, muchas experiencias, conocí muchos lugares que me encantaron, conocí muchas personas que me trataron muy bien. Tuve la oportunidad de conocer lo que muchos extensionistas no habían conocido, todos los distritos, no todas las veredas, porque la verdad sí son muchas veredas, pero sí me voy como muy agradecido porque en todo momento y en todo lugar me sentí súper bien, me sentí como en casa y muy agradecido de haberlos conocido a todos ustedes porque es un gran equipo de trabajo que hizo que esta práctica no se sintiera, la verdad. Muy buena experiencia. Gracias a todos ustedes.
0: La actitud también hace que las personas tengan como esa amabilidad con uno. Entonces, también significa que si tuvieron tan buena amabilidad y lo acogieron tan bien, también es porque vino con toda la actitud, con todas las ganas de aprender, con todas las ganas de hacer bien las cosas. Entonces, también muchas gracias a Ricardo por el acompañamiento que nos hizo, nos ayudó muchísimo. Y pues yo también le doy gracias a los caficultores que siempre nos reciben, también a todos los extensionistas, y cuando vamos acompañados también, o sea, nunca hacen diferencia. Entonces, también es el espacio para agradecerles a todos.
1: Así es, también de mi parte agradecerle a Ricardo pues, por toda la colaboración que nos brindó durante estos 4 meses, desearle muchos éxitos, ojalá pues pueda culminar de la mejor manera pues este pasito que le falta para ya obtener su título y que lo podamos tener de pronto trabajando el otro año acá en la zona, que haga parte del equipo,
0: claro.
1: No sabe uno las vueltas que dé la vida.
3: Yo también quiero agradecerle, todos los aportes fueron muy valiosos, el apoyo en todo momento, hasta donde me llevé a Richie. No solamente fuimos compañeros en la oficina, en el trabajo, sino también fuimos vecinos, compartimos muchas cosas, entonces agradecerle mucho, desearle lo mejor, siempre muchos éxitos, como dice Juan, Dios quiera lo podamos tener por acá o también mucho más cerca, pero desearle siempre lo mejor porque ahora es que empieza el camino chévere, ¿cierto? Después de la universidad es que viene lo bueno. Y desearle siempre lo mejor, donde se encuentre.
1: Bueno, y ya para finalizar nuestro programa, vamos con los precios del café. El precio por arroba de café pergamino seco factor 94 quedó de la siguiente manera. Bolivia, 212.900. Manzanares, 213.000. Marquetalia, 212.800. Pensilvania, 212.800. San Daniel, 212.200. Samaná, 212.500. Montebonito, 212.100. Arboleda, 211.900. Y Florencia, 212.000.
0: Bueno, entonces los esperamos mañana en las mesas de votación a todos los federados cafeteros de Pensilvania. Que tengan un excelente fin de semana. Muchas gracias.
1: Nos vemos mañana en las urnas. Que descansen el día de hoy.
3: Feliz noche, muchas gracias.
2: Muchas gracias, hasta luego, que estén muy bien.
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7: Las 6 y 26 minutos.
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11: Administradores de los misterios de Dios. Ahora, lo que se busca en los administradores es que sean fieles. Para mí lo de menos es que ustedes me pidan cuentas o un tribunal humano. Ni siquiera yo me pido cuentas. La conciencia es verdad, no me remuerde, pero tampoco por eso quedo absuelto. Mi juez es el Señor. Así pues, no juzguen antes de tiempo. Dejen que venga el Señor. Él iluminará lo que esconden las tinieblas y pondrá al descubierto los designios del corazón. Entonces cada uno recibirá de Dios lo que merece. Palabra de Dios.
12: Te alabamos, Señor. El Señor es quien salva a los justos.
13: El Señor es quien salva a los justos.
12: Confía en el Señor y haz el bien. Habitarás tu tierra y reposarás en ella en fidelidad. Sea el Señor tu delicia y Él te dará lo que pide tu corazón.
13: El Señor es quien salva a los justos.
12: Encomienda tu camino al Señor, confía en Él y Él actuará. Hará tu justicia como el amanecer, tu derecho como el mediodía.
13: El Señor es quien salva a los justos.
12: Apártate del mal y haz el bien, y siempre tendrás una casa, porque el Señor ama la justicia y no abandona a sus fieles. Los inicuos son exterminados, la estirpe de los malvados se extinguirá. El Señor es quien salva a los justos. Él es su alcázar en el peligro. El Señor los protege y los libra. Los libra de los malvados y los salva, porque se acogen a Él.
13: El Señor es quien salva a los justos.

0: En aquel tiempo, los fariseos y los escribas dijeron a Jesús: Los discípulos de Juan ayunan a menudo y oran, y los de los fariseos también. En cambio, los tuyos a comer y a beber. Jesús les dijo: ¿Acaso pueden hacer ayunar a los invitados a la boda mientras el esposo está con ellos? Llegarán días en que les arrebatarán al esposo, entonces ayunarán en aquellos días. Les dijo también una parábola: Nadie recorta una pieza de un manto nuevo para ponérsela a un manto viejo, porque si lo hace, el nuevo se rompe y al viejo no le cuadra la pieza del nuevo. Nadie echa vino nuevo en odres viejos, porque si lo hace, el vino nuevo reventará los odres y se derramará, y los odres se estropearán. A vino nuevo, odres nuevos. Nadie que cate vino añejo quiere del nuevo, pues dirá, el añejo es mejor. Palabra del Señor.
1: Gloria a ti, Señor Jesús.

Dice la primera lectura que hemos acabado de escuchar, tomada de San Pablo a los Corintios, lo siguiente. Está hablando el apóstol Pablo y dice el apóstol Pablo que los administradores deben ser fieles y que el apóstol Pablo, pues cree tener su conciencia tranquila porque lo que ha hecho bien. Y que, pues, si tiene su conciencia tranquila, pues el juicio de los demás no lo incomoda, no lo molesta. Pero miren lo que dice el apóstol Pablo, la conciencia es verdad, no me remuerde, pero tampoco por eso quedo absuelto. Mi juez es el Señor. Tiene su conciencia tranquila, sabe que lo que ha hecho lo ha hecho bien, que no está ocultando nada malo, que ha sido un hombre honesto en la misión y que ha dado lo mejor, pero que aún así, teniendo su conciencia tranquila, el único que de verdad lo puede juzgar es Dios, porque es el único capaz de penetrar lo más íntimo, no solo del corazón del hombre, sino de su conciencia. Dios sabe y conoce lo que cada uno en lo que cada uno lleva dentro de sí. Es el único, Dios es el único. Y sabe también la intención con la cual hemos hecho lo que quizás hemos hecho. Él es el único. Por eso Él es el juez. Él es el único capaz de juzgarnos, porque él es el único que es capaz de penetrar lo más íntimo de nosotros, la conciencia, el corazón. Por eso es

costumbre que entre nosotros hayan personas que digan, es que a mí la conciencia no me condena, a mí la conciencia no me remuerde de haber hecho cosas malas. Eso es lo que muchas veces decimos. Pero el problema no es la conciencia. El problema es que como lo que hacemos, así sea malo, ya no nos parece que sea malo. Entonces, imagínense, si lo que nosotros hacemos, y muchas veces es malo, pero no nos parece malo, por eso nos atrevemos a decir, no, es que la conciencia, yo tengo la conciencia limpia, tranquila, a mí la conciencia no me condena. Lo que pasa es que como ya no tenemos conciencia del pecado y de las cosas malas, pues imagínense. Y todo lo hemos reducido a dos cosas. Dice la gente, como yo no mato y como yo no robo, pues no tengo nada malo, no hago más nada. Como no robo y no mato, entonces la gente ha reducido todo a esas dos cosas. Si no mata y si no roba, entonces es un santo. Es una persona llena de virtudes. Y se le olvida que fuera de robar y de matar, hay muchas otras cosas malas. Pero en definitiva, volvamos a quedarnos con lo que nos dice el apóstol Pablo. El único que de verdad conoce nuestra conciencia y que hay allá dentro de esa conciencia es Dios. Y es el único capaz de juzgarnos, porque Él es el único capaz de conocer con qué intención hicimos lo que hicimos.

0: Oremos, hermanos, para que ese sacrificio que es mío, pero que también es de cada uno de ustedes, les sea agradable a Dios Padre Todopoderoso.
1: El Señor reciba de sus manos este sacrificio para alabanza y gloria de su nombre, para nuestro bien y el de toda su santa Iglesia.
0: Señor, que esta ofrenda santa nos alcance siempre tu bendición salvadora, para que perfeccione con tu poder lo que realiza en el sacramento. Por Jesucristo nuestro Señor.
1: Amén.
0: El Señor esté con ustedes.
1: Y con su espíritu.
0: Levantemos el corazón.
1: Lo tenemos levantado hacia el Señor.
0: Démosle gracias al Señor nuestro Dios.
1: Es justo y necesario.
0: En verdad es justo y necesario, es nuestro deber y salvación, darte gracias siempre y en todo lugar, Señor Padre Santo, Dios Todopoderoso y Eterno. Pues aunque no necesitas nuestra alabanza, ni nuestras bendiciones te enriquecen, tú inspiras y haces tuyas nuestra acción de gracias, para que nos sirva de salvación por Cristo Señor nuestro. Por eso con los ángeles y arcángeles cantamos.

Santo eres en verdad, Señor, fuente de toda santidad. Por eso te pedimos que santifiques por el mismo Espíritu estos dones que hemos separado para ti, de manera que se conviertan para nosotros en el cuerpo y la sangre de Jesucristo, Hijo tuyo y Señor nuestro, quien nos mandó celebrar estos misterios. Porque él mismo, la noche en que iba a ser entregado a su pasión, voluntariamente aceptada, tomó pan. Dándote gracias, lo partió y lo dio a sus discípulos diciendo: tomen y coman todos de él, porque esto es mi cuerpo que será entregado por ustedes. Del mismo modo, acabada la cena, tomó el cáliz y, dándote gracias de nuevo, lo pasó a sus discípulos diciendo: tomen y beban todos de él, porque este es el cáliz de mi sangre, sangre de la alianza nueva y eterna, que será derramada por ustedes y por muchos para el perdón de los pecados. Hagan esto en conmemoración mía.

0: Este es el sacramento de nuestra fe.
1: Anunciamos tu muerte, proclamamos tu resurrección. Ven, Señor Jesús.
0: Así pues, Padre, al celebrar ahora el memorial de la muerte y resurrección de tu Hijo, te ofrecemos el pan de vida y el cáliz de salvación. Y te damos gracias porque nos hace dignos de estar en tu presencia. Te pedimos humildemente que el Espíritu Santo congregue en la unidad a cuantos participamos del cuerpo y de la sangre de Cristo. Acuérdate, Señor, de tu Iglesia extendida por toda la tierra y con el Papa León, con nuestro obispo Genzi y todos los pastores que cuidan de tu pueblo, llévala a su perfección por la caridad. Acuérdate también de nuestros hermanos José Abel Buitrago, Edilma, Rosario, Amparo, Luis Alberto y Nicolás. Y de todos los que han muerto en tu misericordia, admítelos a contemplar la luz de tu rostro. Ten misericordia de todos nosotros. Y así con María, la Virgen Madre de Dios, su esposo, San José, los apóstoles y cuantos vivieron en tu amistad a través de los tiempos, merezcamos por tu Hijo Jesucristo compartir la vida eterna y cantar tus alabanzas. Por Cristo, con Él y en Él, a ti, Dios, Padre omnipotente, en la unidad del Espíritu Santo, todo honor y toda gloria por los siglos de los siglos.
1: Amén.
0: Antes de participar en el banquete de la Eucaristía, signo de reconciliación y vínculo de unión fraterna, oremos juntos al Padre como Cristo nos ha enseñado. Padre nuestro que estás en el cielo, santificado sea tu nombre. Venga a nosotros tu reino.
1: Perdona nuestras ofensas, como también nosotros perdonamos a los que nos ofenden. No nos dejes caer en tentación. Líbranos
0: de todos los males, Señor, y concédenos la paz en nuestros días, para que, ayudados por tu misericordia, vivamos siempre libres de pecado y protegidos de toda perturbación, mientras esperamos la feliz esperanza y la venida gloriosa de nuestro Dios y Salvador Jesucristo.
1: Porque tuyo es el reino, el poder y la gloria por siempre, Señor.
0: Señor Jesucristo, que dijiste a los apóstoles, la paz les dejo, mi paz les doy. No tengas en cuenta nuestros pecados, antes bien, mira aquí ahora la fe de tu Iglesia y conforme a tu palabra, concédele la paz y la unidad. Tú que vives y reinas por los siglos de los siglos.
1: Amén.
0: La paz del Señor sea siempre con todos ustedes.
1: Y con su espíritu.
0: Como hermanos, démonos el saludo fraterno de la paz.

Este es el Cordero de Dios, el que quita el pecado del mundo. Señor, no soy digno de que entres en mi casa, pero una palabra tuya bastará para sanarme. El cuerpo y la sangre de Cristo guarden nuestra alma para la vida eterna. Amén.

0: Concedele, Signore, il descanso eterno.
1: Che brille para ellos la luz perpetua.
0: Concedele, Signore, il descanso eterno.
1: Brille para ellos la luz perpetua.
0: Concedele, Signore, il descanso eterno.
1: Brille para ellos la luz perpetua.
0: Descansen en paz.
1: Amén.
0: Que las almas de nuestros hermanos José, Abel, Evilma, Rosario y Amparo, Luis Alberto y Nicolás, por la misericordia de Dios, descansen en paz.
1: Amén.
0: Oremos. Saciados con el pan de la mesa del cielo, te pedimos, Señor, que este alimento de la caridad fortalezca nuestros corazones y nos mueva a servirte en nuestros hermanos. Por Jesucristo nuestro Señor.
1: Amén.
0: A la salida del templo, los que aún todavía no han recibido el programa de las fiestas patronales, lo pueden reclamar. Ese es el programa para nuestras fiestas patronales que comienzan la próxima semana. Quiero recordarles además la invitación que les hemos venido haciendo al retiro espiritual mañana. Mañana tendremos el retiro espiritual para toda la comunidad, para todos los que quieran participar. Comenzamos a las 9 de la mañana en la casa de encuentros. El Señor esté con ustedes.
1: Y con su espíritu.
0: Y la bendición de Dios Padre Todopoderoso, Padre, Hijo y Espíritu Santo, descienda y los acompañe para siempre.
1: Amén.
0: Para todos una feliz noche. Pueden ir en paz.
1: Demos gracias a Dios.

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1: Las 7 y un minuto.
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